0: Son las 5 con 3 minutos.
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1: Mensaje de Jesús. ¿Por qué te confundes y te agitas ante los problemas de la vida? Déjame el cuidado de tus cosas y todo te irá mejor. Cuando te abandones en mí, todo se resolverá con tranquilidad según mis designios. No te desesperes. No me dirijas una oración agitada como si quisieras exigirme el cumplimiento de tus deseos. Cierra los ojos del alma y dime con calma: Jesús, yo confío en ti. Evita las preocupaciones angustiosas y los pensamientos sobre lo que puede suceder después. No estropees mis planes queriéndome imponer tus ideas. Déjame ser Dios y actuar con libertad. Abandónate confiadamente en mí. Reposa en mí y deja en mis manos tu futuro. Dime frecuentemente: Jesús, yo confío en ti. Lo que más daño te hace es tu razonamiento, tus propias ideas y querer resolver las cosas a tu manera. Cuando me dices: Jesús, yo confío en ti, no seas como el paciente que le pide al médico que lo cure, pero le sugiere el modo de hacerlo. Déjate llevar en mis brazos divinos. No tengas miedo. Yo te amo. Si crees que las cosas se empeoran o se complican a pesar de tu oración, sigue confiando. Cierra los ojos del alma y confía. Continúa diciéndome a toda hora: Jesús, yo confío en ti. Necesito las manos libres para poder obrar. No te ates con tus preocupaciones inútiles. Satanás quiere eso: agitarte, angustiarte, quitarte la paz. Confía solo en mí. Abandónate a mí. Yo hago los milagros en la proporción del abandono y confianza que tienes en mí. Así que no te preocupes. Echa en mí todas tus angustias y duerme tranquilo. Dime siempre: Jesús, yo confío en ti, y verás grandes milagros. Te lo prometo por mi amor.
2: Padre, perdónanos porque no saben lo que hacen.

0: Son las 5:29.
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1: El golpe estaba bien planeado. La casa en Sao Paulo, Brasil, era rica y la familia andaba de vacaciones. No había perros guardianes ni sistema de alarma. La policía rara vez vigilaba esa zona. Así que Abel Palmeira, de 74 años de edad, y Stanislao López, de 72, entraron a robar. Pero la policía se hizo presente inesperadamente. Stanislao, el más joven de los dos, le gritó a Abel: ¡La policía, la policía! Pero como Abel, con los años, está bastante sordo, no oyó el grito. Resultado, ambos fueron apresados por la policía y están ahora bajo arresto. Amigo, aparte del humor en esta noticia, una de las molestias que trae la vejez es la dureza de oídos. Los años que pasan se van llevando muchas de nuestras cosas. Voltaire lo expresó así: el hombre nace con cierta cantidad de pelos, dientes e ideas. Y con los años va perdiendo ideas, dientes y pelos. Y también, amigo, va perdiendo el oído. Eclesiastés, el libro filosófico de la Biblia, describe la vejez en forma poética y se refiere a la sordera como, y aquí cito, las puertas de afuera que se cierran. Es, por cierto, una metáfora bien acertada. Los cinco sentidos físicos son como puertas por donde el mundo exterior entra en nuestro mundo interior. Por los ojos pasa la luz, por el gusto los sabores, por el olfato los perfumes, por el tacto las sensaciones y por el oído los sonidos y las palabras. Si estas puertas maravillosas se cierran, quedamos sumergidos en un silencio de tumba. Y amigo, así como hay sordera física, hay también sordera espiritual. Sordera espiritual la tiene la persona que cierra los oídos del alma a la voz de la conciencia y, lo que es peor, a la voz de Dios. La Biblia, refiriéndose a estos sordos voluntarios, dice, y aquí cito: se apartaron los impíos desde la matriz, se descarriando hablando mentira desde la matriz. Veneno tienen como veneno de serpiente, son como el áspid sordo que cierra su oído, que no oye la voz de los que encantan. Es lenguaje fuerte, amigo, pero verdadero. El hombre que cierra su oído a la voz de Dios irremisiblemente caerá un día preso de su propia obstinación. Y para siempre se estará preguntando: ¿por qué es que todo me sale mal? Seamos conscientes, amigo, de los susurros de nuestra conciencia. Ella es el medio que usa Dios para hablarnos. Y Dios nunca nos engañará.
2: El primero de julio del 2005, la Asociación Hermano Pablo celebró 50 años de presencia continua en los medios de comunicación. 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También puede obtenerlo vía internet en nuestro sitio en la red llamado conciencia.net. 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
3: 5 de la tarde con 55 minutos.

0: Son las 6:01.
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Bienvenidos. 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Te lo presentamos hoy. Iniciamos con el lunes. Lunes de bendición. Con una programación variada. Con una programación variada de alabanza, reflexión y palabra de Dios. Y seguimos con el martes. Martes de júbilo. Martes de júbilo. Trayéndote una programación de música. De música de júbilo. De varios cantantes en nuestra biblioteca musical mixta de jubileo. Y continuamos. Continuamos con miércoles. Miércoles de doble play. Miércoles de doble play. Una programación.

episodio de hoy. 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Y para variar un poco, en el fin de semana, presentamos sábado para que le des libertad a tu espíritu todo el día.

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0: Primer libro de Crónicas, capítulo 29. Después dijo el rey David a toda la asamblea: solamente a Salomón mi hijo ha elegido Dios. Él es joven y tierno de edad, y la obra grande, porque la casa no es para hombre, sino para Jehová Dios. Yo con todas mis fuerzas he preparado para la casa de mi Dios oro para las cosas de oro, plata para las cosas de plata, bronce para las de bronce, hierro para las de hierro y madera para las de madera, y piedras de ónice, piedras preciosas, piedras negras, piedras de diversos colores y toda clase de piedras preciosas y piedras de mármol en abundancia. Además de esto, por cuanto tengo mi afecto en la casa de mi Dios, yo guardo en mi tesoro particular oro y plata que, además de todas las cosas que he preparado para la casa del santuario, he dado para la casa de mi Dios: 3,000 talentos de oro de Ofir, y 7,000 talentos de plata refinada para cubrir las paredes de las casas. Oro, pues, para las cosas de oro, y plata para las cosas de plata, y para toda la obra de las manos de los artífices. ¿Y quién quiere hacer hoy ofrenda voluntaria a Jehová? Entonces los jefes de familia y los príncipes de las tribus de Israel, jefes de millares y de centenas, con los administradores de la hacienda del rey, ofrecieron voluntariamente. Y dieron para el servicio de la casa de Dios 5,000 talentos y 10,000 dracmas de oro, 10,000 talentos de plata, 18,000 talentos de bronce y 5,000 talentos de hierro. Y todo el que tenía piedras preciosas las dio para el tesoro de la casa de Jehová, en mano de Jehiel, gersonita. Y se alegró el pueblo por haber contribuido voluntariamente, porque de todo corazón ofrecieron a Jehová voluntariamente. Asimismo se alegró mucho el rey David, y bendijo a Jehová delante de toda la congregación, y dijo David: bendito seas tú, oh Jehová, Dios de Israel nuestro Padre, desde el siglo y hasta el siglo. Tuya es, oh Jehová, la magnificencia y el poder, la gloria, la victoria y el honor, porque todas las cosas que están en los cielos y en la tierra son tuyas. Tuyo, oh Jehová, es el reino, y tú eres excelso sobre todos. Las riquezas y la gloria proceden de ti, y tú dominas sobre todo. En tu mano está la fuerza y el poder, y en tu mano el hacer grande y el dar poder a todos. Ahora pues, Dios nuestro, nosotros alabamos y loamos tu glorioso nombre. Porque, ¿quién soy yo y quién es mi pueblo para que pudiésemos ofrecer voluntariamente cosas semejantes? Pues tuyo es todo, y de lo recibido de tu mano te damos. Porque nosotros, extranjeros y advenedizos, somos delante de ti, como todos nuestros padres, y nuestros días sobre la tierra, cual sombra que no dura. Oh Jehová, Dios nuestro, toda esta abundancia que hemos preparado para edificar casa a tu santo nombre, de tu mano es, y tuyo es todo. Yo sé, Dios mío, que tú escudriñas los corazones, y que la rectitud te agrada. Por eso yo con rectitud de mi corazón voluntariamente te he ofrecido todo esto. Y ahora he visto con alegría que tu pueblo, reunido aquí, ahora, ha dado para ti espontáneamente. Jehová Dios de Abraham, de Isaac y de Israel nuestros padres, conserva perpetuamente esta voluntad del corazón de tu pueblo y encamina su corazón a ti. Asimismo da a mi hijo Salomón corazón perfecto, para que guarde tus mandamientos, tus testimonios y tus estatutos, y para que haga todas las cosas y te edifique la casa para la cual yo he hecho preparativos. Después dijo David a toda la congregación: bendecid ahora a Jehová vuestro Dios. Entonces toda la congregación bendijo a Jehová Dios de sus padres, e inclinándose adoraron delante de Jehová y del rey. Y sacrificaron víctimas a Jehová, y ofrecieron a Jehová holocaustos al día siguiente: 1,000 becerros, 1,000 carneros, 1000 corderos con sus libaciones y muchos sacrificios de parte de todo Israel. Y comieron y bebieron delante de Jehová aquel día con gran gozo. Y dieron por segunda vez la investidura del reino a Salomón, hijo de David. Y ante Jehová le ungieron por príncipe, y a Sadoc por sacerdote. Y se sentó Salomón por rey en el trono de Jehová en lugar de David su padre, y fue prosperado, y le obedeció todo Israel. Y todos los príncipes y poderosos, y todos los hijos del rey David, prestaron homenaje al rey Salomón. Y Jehová engrandeció en extremo a Salomón a ojos de todo Israel, y le dio tal gloria en su reino, cual ningún rey la tuvo antes de él en Israel. Así reinó David, hijo de Isaí, sobre todo Israel. El tiempo que reinó sobre Israel fue 40 años. 7 años reinó en Hebrón, y 33 años reinó en Jerusalén. Y murió en buena vejez, lleno de días, de riquezas y de gloria. Y reinó en su lugar Salomón su hijo. Y los hechos del rey David, primeros y postreros, están escritos en el libro de las crónicas de Samuel vidente, en las crónicas del profeta Natán, y en las crónicas de Gad vidente, con todo lo relativo a su reinado y su poder, y los tiempos que pasaron sobre él y sobre Israel, y sobre todos los reinos de aquella tierra.
1: Las 6:29.
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0: Son las 6 con 40 minutos.
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0: 48 minutos.
1: 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Isaías 1:26. Restauraré tus jueces como al principio y tus consejeros como eran antes. Entonces te llamarán ciudad de justicia, ciudad fiel.
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3: ¿No se imaginan cuánto valoro cada vez que me permiten plantearles un aspecto de la vida con mentalidad femenina? Hoy nos merecemos un halago. Teniendo tan lindo conjunto de cualidades que Dios puso en nosotras, como el carácter, la ternura, el emprendimiento, la belleza, la femineidad y el compañerismo, podemos considerarnos muy valiosas en el ambiente familiar, en el laboral y también en la comunidad. Pero si algo aporta a nuestra satisfacción de existir, es poder lograr que funcionen coordinadamente en nosotras aspectos como aceptarnos así, tal cual somos, la importancia y necesidad de hacer algo que sea relevante o que el lugar que ocupamos o donde estamos tenga trascendencia. No necesitamos competir con gran belleza física únicamente para ser aceptadas con agrado, sino fundamentalmente por la riqueza de nuestro corazón y por la inteligencia que con mucha dedicación realizamos en toda tarea. Ahora, es determinante para nuestro beneficio que en lo secreto de nuestro corazón mantengamos una actitud correcta para balancear nuestras cualidades, dones, virtudes de mujer y la gracia femenina que nos da tantas satisfacciones. Saber lo que tenemos y enorgullecernos de ello no es el camino correcto, sino estar convencidas que lo que tenemos es también para brindar y servir en beneficio de los demás. En realidad, el gozo de vivir, según la sabiduría, proviene de dar lo mejor de nosotras y para satisfacernos dando. Necesitamos tener armonía con el altar de nuestro corazón. Si el sentir de nuestro corazón y todo lo que somos le pertenece a Dios, nuestra existencia y resultados están garantizados. Vivir en armonía con Dios es encomendar a Él nuestros caminos, creerle a Él y descansar en la seguridad que Él hará por nosotras. Tal como dice la Biblia, encomienda a Jehová tu camino, confía en Él y Él hará. En esta relación con Dios, los contratiempos y adversidades nos harán menos daño porque contamos con la fuerza y el poder de su presencia en nosotras. La armonía con el Señor comienza con una clave y es la obediencia. Usted no puede decir hágase tu voluntad si entre su voluntad y la voluntad de Dios, lo que más importa es lo que usted desea, y no lo que Dios tiene preparado para usted. Decía un maestro de Biblia, cuando la redención de Dios lleva un alma humana al punto de la obediencia absoluta, ésta produce siempre bendición, y sigue diciendo, si obedezco a Jesús, esta armonía con Dios fluirá a través de mí hacia la vida de otros, porque detrás de la obediencia está la realidad de Dios que todo lo puede. La armonía que como mujeres deseamos vivir, gustosas de nuestra existencia, tiene estas palabras claves. Pidan en mi nombre para que su gozo sea cumplido. Usted en Jesús y Jesús en usted, porque separada de Él, nada se puede hacer.
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El bendiga grandemente a todos los hermanos que ya están conectados. Hermano, yo creo que ahora sí ya tenemos el audio ahí, hermanos pendientes. Gloria al Señor. Vamos, hermanos, a empezar esta bendición. Dios les bendiga grandemente, amados hermanos, les decía. Prácticamente del año, ¿verdad? Y pues iniciamos un proyecto con nuestro hermano Tony, hermano que es el administrador de esta página de coros de fuego. Así que, amados hermanos, le invito a usted, ¿verdad?, que está en su casita cómodamente, hermanos, que pueda compartir esta bendición en sus páginas, en sus redes sociales, ¿en qué, hermanos? En Facebook, ¿verdad? Para que alguien o todos los hermanos que estén allí, hermanos, también vengan y se unan a estos momentos de adoración, hermanos. Si alguien quiere alguna alabanza en adoración o en júbilo, también vamos a estar complaciendo. Estamos en vivo, hermano. Estamos en vivo y en directo. Mi nombre es Samuel Gómez, hermanos, y aquí estamos para servicio de la obra, ¿verdad? Estamos en colaboración con el hermano Tony, del canal, administrador del canal de coro.

compartir, que podamos compartir esta bendición, amados hermanos, y que pues esto sea de bendición, ¿verdad? Así que, hermano, vamos a comenzar. Yo creo que ya tenemos unido, hermano, con el micrófono. Vamos a comenzar ahorita en estos momentos.

no nos ha desamparado. Él está con nosotros siempre, hermanos. Nunca nos ha dejado. Siempre el Señor, pues, ha estado guardándonos, ¿verdad? Así que, amados hermanos, les invito a que podamos tener un momento de oración, hermanos. En estos momentos, hermanos, que pueda usted adorar a Dios juntamente conmigo. Yo solamente soy un instrumento del Señor, ¿verdad? Que le sirvo a Dios con amor, hermanos. Adoramos a Dios con todo nuestro corazón. Aleluya. Comparta, hermanos, esta bendición en sus redes sociales. Le decimos al Señor. Voy a cantar cánticos, hermanos, así que no tengan copyright y algunas alabanzas propias, ¿verdad? Para no le tiren al hermano ahí sanción.

exaltamos tu nombre, Dios, porque tú eres bueno, porque tú eres digno de adoración. Dice este cántico, porque nada es imposible para Dios. A lo mejor estés pasando momentos difíciles, momentos difíciles.

aunque las personas no lo entiendan, aunque la gente no lo entienda, porque nosotros adoramos a Dios en momentos difíciles. Una madre adorando a Dios cuando su hijo está enfermo. Un padre adorando a Dios cuando su hijo está enfermo, aleluya. Gente adorando a Dios cuando no tienen nada que comer en su casa. Es que el mundo no entiende que es esa alegría, ese gozo que nosotros tenemos. Esa alegría, hermanos, aleluya, que la podemos sentir en nuestra vida. Ese gozo, hermanos, aleluya, inmensurable. Ese gozo tan especial que el mundo no lo puede dar, aleluya. Solamente Jesús puede darnos ese gozo. Por eso que estamos adorando a Dios esta mañana y dándole gracias a Él por su favor, por su misericordia, porque Él ha sido bueno, porque Él ha sido grande hasta este momento. No nos ha dejado, hermano, y nunca te ha dejado, nunca te desamparará. Dios le bendiga a todos los hermanos que están conectados en esta transmisión, hermanos, aleluya, de este día. Les invito a que puedan compartir este directo, hermanos, en sus redes sociales, en WhatsApp, en Facebook, hermano, en todas sus redes sociales. Dios le bendiga grandemente a los que están ahí pendientes. Yo sé que si en este momento tal vez no lo pueden estar viendo, hermano, el video, quizás algunos, pero este video va a quedar ahí en la página de nuestro hermano Tony Molina, hermano, gloria al Señor. Y yo sé que en su momento, hermano, aleluya, gloria a Jesús, todos juntos vamos a adorar a Dios, todos juntos, hermanos, aleluya, vamos a hacer.

grandemente, hermanos, aleluya. Avancemos, sigamos adelante, gloria al Señor, aleluya. Si usted llega a este canal, hermanos, comparte esta bendición. Seamos de bendición, hermanos, impartamos esta palabra. Gloria a Jesús, aleluya. No estamos aquí por ganar seguidores.

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Quizás esté pasando momentos difíciles. Pastor Kevin, quizás salgan pruebas, salgan dificultades. Quizás salgan problemas en tu vida en este momento, pero sabes que en el que hemos confiado no está muerto. Él vive, Él reina y para siempre sus promesas son eternas. Pastores, hermanos, sigamos avanzando, sigamos adelante. Aleluya. Que Dios, aleluya, tome las riendas. Que Dios tome esos problemas, hermano, aleluya, y los convierta en gozo. Así es nuestro Dios. Que no entendemos cuando venga, hermano, aleluya, los problemas, las dificultades. Pero Dios, aleluya, está con nosotros, está ahí, hermanos. Está dándote fuerza, dándote confianza, hermano, aleluya. Te adoramos, Señor. Dios les bendiga a todos los hermanos que me han apoyado, hermanos que están ahí pendientes de las transmisiones. Gloria a Dios.

Vamos a ver ahora, hermanos. Hemos tenido bastantes dificultades en este directo. Ustedes me dicen ahí, hermanos, aleluya, porque yo no me estoy monitoreando, solamente los que están ahí, nada más, están pendientes. Dios te bendiga grandemente a todos los hermanos que están ahí, pendientes. Gloria a Dios.

Jesús. Así es, Él te abraza con lazos de amor y misericordia. Te adoramos, Señor, te exaltamos, tú eres digno de adoración, mi Rey. Dios les bendiga a todos los hermanos que han estado conectados en esta bendición. Amados hermanos, la gloria, la honra sea para Dios siempre, hermanos, aleluya. Y pues cantaré la última alabanza en adoración, hermanos, que se titula Escudo, una alabanza muy hermosa, la cual pues ha sido de mucha bendición para muchos hermanos.

deliberadamente estoy bastante estorbado de mi garganta, hermanos. Bastante estorbado de mi garganta, pero eso a mí no me impide adorar a Dios. Eso a mí no me impide, hermano, exaltar su nombre. Porque Él ha sido bueno, porque Él ha sido grande, porque sus maravillas son eternas, hermano. Dios bendiga a los hermanos que estuvieron pendientes, hermano. Pendientes para la próxima. Vamos a seguir con este proyecto con hermano Tony. Mi nombre es Samuel Gómez, para los que no me conocen, ahí está mi canal también, hermanos. Samuel Gómez Music, allí están los momentos de adoración. Mejor cantado, perdón, porque ahorita estamos en vivo, hermano. Aleluya, y la gloria sea para el Señor, hermano. Que este canal, hermano, aleluya, sea para bendición para muchos. Que este canal sea de bendición. Así que, hermanos, adelante en la orden del Señor. Dios les bendiga grandemente. Dios bendiga al hermano Tony Molina. Amén. Él es mi familia. Somos hermanos en Cristo y somos primos en sangre. Amén. Así que Dios los bendiga grandemente, amados hermanos. Sigamos adelante, sigamos gozándonos, sigamos avanzando. Dios les bendiga grandemente, amados. Gracias por el apoyo, Pastor Javier, Pastor Kevin. Dios les bendiga grandemente, Pastor Guillermo Guardado. Dios les bendiga grandemente, hermanos. Se les ama, se les aprecia en el amor de Cristo Jesús. Dios les bendiga. Quise hacer esta transmisión, hermano, un poquito más profesional, pero no me dio el tiempo, hermano, para ajustar todo. Perdón por los inconvenientes que hubieron, mis amados, pero sí, seguimos avanzando, amén. Y pues luego vamos a ver si metemos ahí, ¿verdad?, en mi canal.

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1: Son las 7:44.
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Gracias, gracias, pastor y pastora. Gracias por su esfuerzo, su arduo trabajo y dedicación. Gracias por su comprensión, por esa atención y gracias por sus oraciones. Gracias por sus vigilias y días de ayuno. Me senté a comer y meditando dije, ¿cuántas veces los pastores se han ido sin comer a la iglesia por atender la obra? ¿Y de cuántas veces han tenido que resolver problemas, problemas de matrimonios o problemas de hogares o aún problemas aún personales? Pero sus consejos han evitado golpes, han evitado separaciones. Y en cuanto a la economía, aún de lo suyo propio, han invertido en la obra de Dios por amor a las almas y por amor a Dios. Y aunque algunas veces, estando enfermos, han atendido la obra y aún así han transmitido alegría, aunque por dentro estén llorando, tienen que sonreír para mostrar alegría y aliento de vida. Muchas gracias, pastores, por compartir sus conocimientos. Gracias por esos años de servicio. Gracias, porque algunas veces se han quitado un bocado por darle de comer a otro. Muchas gracias en todo y por todo. Gracias, pastores. Que Dios les continúe bendiciendo.

0: Las 7 y 56 minutos.
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0: Son las 8 en punto.
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0: María José nació, en verdad no sentí gran alegría porque yo quería un varón. 2 días después, volví a buscar a mis dos mujeres. Una lucía pálida y la otra radiante y dormilona. En pocos meses me dejé cautivar por la sonrisa de María José. Fue entonces cuando empecé a amarla con locura. Su carita y su mirada no se apartaban ni un instante de mi pensamiento. Un día me dijo: papi, cuando cumpla 15 años, ¿cuál será mi regalo? Pero mi amor, si apenas tienes 10 añitos. Bueno, papi, tú siempre dices que el tiempo pasa volando. Y era verdad. María José tenía ya 14 años y excelentes notas escolares. Ocupaba todo el espacio en casa, en la mente y en el corazón de la familia, especialmente el de su padre. Fue un domingo muy temprano cuando nos dirigíamos a misa. María José tropezó con algo. Eso creíamos todos, y dio un traspié. La detuve de inmediato para que no cayera. María José fue cayendo lentamente sobre el banco y casi perdió el conocimiento. La llevamos al hospital. Allí permaneció por 10 días. Me informaron que mi hija padecía de una grave enfermedad que afectaba seriamente su corazón. Pero no era algo definitivo. Había que practicarle otras pruebas para llegar a un diagnóstico firme. Papi, voy a morir, ¿no es cierto? Eso te dijeron los médicos, ¿verdad? No, mi amor, no vas a morir. Dios, que es tan grande, no permitiría que pierda lo que más he amado en el mundo. Papá, quienes mueren van a algún lugar. Pueden ver desde lo alto a las personas queridas. ¿Sabes si pueden volver? Bueno, hija, en verdad nadie ha regresado de allá a contar algo sobre eso, pero si yo muriera, no te dejaría sola. Estando en el más allá, buscaría la manera de comunicarme contigo. En última instancia, utilizaría el viento para venir a verte. ¿El viento? ¿Y cómo harías eso, papi?
1: No tengo la menor idea, hija. Solo sé que si algún día muero, sentirás que estoy contigo cuando un suave viento roce tu cara y una brisa fresca bese tus mejillas.
0: Ese mismo día por la tarde llamaron al padre. El asunto era grave. Su hija se estaba muriendo. Necesitaban un corazón, pues el de ella no resistiría sino unos 15 o 20 días más. ¿Un corazón? ¿Y de dónde saca un corazón? Ese mismo mes, María José cumpliría sus 15 años. Fue el viernes por la tarde cuando consiguieron un donante. Las cosas iban a cambiar. Entonces, el domingo por la tarde, María José estaba operada. Éxito total. Sin embargo, papá no había vuelto por el hospital y María José lo extrañaba muchísimo. Su mami le decía que todo estaría bien y la abrazó con ternura. Más adelante, al llegar todos a casa, se sentaron en un enorme sofá y su mamá, con los ojos llenos de lágrimas, le entregó a María José una carta de su padre. María José, mi gran amor. Al momento de leer mi carta, debes tener 15 años y un corazón fuerte latiendo en tu pecho. Esa fue la promesa de los médicos que te operaron. No puedes imaginarte ni remotamente cuánto lamento no estar a tu lado en este instante.
1: Cuando supe que ibas a morir, sentí que yo también moriría contigo y me preguntaba qué podía hacer. Después de tanto pensar y sentir mil cosas dentro de mí, decidí finalmente que la mejor manera de hacer algo por ti era darle respuesta a una pregunta que me hiciste cuando tenías 10 años. ¿Te acuerdas? Y a la cual no respondí. Decidí hacerte el regalo más hermoso que nadie jamás ha hecho. Mi corazón. Te regalo mi vida entera, sin condición alguna, para que hagas con ella lo que creas que es mejor. Sintiendo muchas cosas bellas y sabiendo que en el mundo lo más importante es que quieras vivir. Vive, hija. Siempre estaré a tu lado. Te amo y siempre te amaré, porque eres lo más grande y hermoso que Dios me ha dado. Te amo, María José. José lloró todo el día y toda la noche. Al día siguiente, fue al cementerio y se sentó sobre la tumba de su papá y susurró: Papi, ahora puedo comprender cuánto me amabas. Yo también te amo y te honraré para siempre. En ese instante, las copas de los árboles se movieron levemente y cayeron algunas flores. Sintió María José que un suave viento rozó su cara y una brisa fresca besó sus mejillas. Alzó la mirada al cielo sintiendo una paz inmensa y dio gracias a Dios por eso. Se levantó y caminó a casa con la alegría de saber que lleva en su corazón el amor más grande del mundo.
2: Padre, perdónanos porque no saben lo que hacen.

0: Son las 8:34.
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2: El tren eléctrico corría repleto de pasajeros. Eran las 8:30 de la noche en Buenos Aires, Argentina, y todo el mundo deseaba llegar cuanto antes a sus casas. Pablo Vago, un estudiante de 17 años de edad, iba apretujado entre los pasajeros. De pronto se sintió mal, con deseo de vomitar. El movimiento del tren lo mareaba. Salió al pasillo en busca de aire fresco, pero perdió pie y cayó entre las ruedas del tren. Cuando se levantó, mareado todavía, sentía un dolor sordo en el brazo izquierdo. Se apretó la muñeca de ese brazo con la mano derecha y pidió auxilio. Cuando lo llevaron de emergencia al hospital, se comprobó el caso. Tenía el brazo izquierdo completamente separado del cuerpo, seccionado 6 centímetros por debajo de la axila. Los médicos trabajaron rápidamente. Suturaron nervios y venas y arterias. 6 horas duró la operación, pero al final el cirujano, jefe de estas, dijo estas palabras satisfecho. Cuando la sangre volvió a correr por esas arterias y venas, el brazo recobró su color normal. Era la vida venciendo a la muerte. Amigo, cuán verdaderas las palabras del cirujano. La sangre tiene un valor inmenso. Bien, dice la Biblia que, y aquí cito, la vida de la carne en la sangre está. Pablo Vago estuvo a punto de perder el brazo. Un poco más que hubiera tardado en ser atendido, el brazo se hubiera gangrenado y él hubiera quedado manco para toda la vida. Pero los cirujanos suturaron los vasos sanguíneos. El precioso líquido corrió como antes y la vida volvió al brazo muerto. Milagro de la cirugía moderna, pero también milagro de la naturaleza creada por Dios. Hay vida en la sangre, y por la sangre tenemos todos vida. Amigo, Jesucristo también tuvo sus venas y arterias pletóricas de sangre. Él también tuvo vida, y vida humana como la nuestra. Sintió, pensó, caminó, actuó como nosotros. Su sangre fue siempre perfectamente pura y limpia, inmaculada, porque no había pecado en él, ni corrupción, ni maldad. Un día el Señor Jesús trepó al Calvario, y por las heridas que le produjeron los latigazos, los clavos, las espinas y el lanzazo del romano, derramó toda su sangre. Su sangre cayó en tierra y quedó allí hasta hoy. Y la Biblia dice, la sangre, y estoy citando, la sangre de Jesucristo nos limpia de todo pecado. ¿Quiere, amigo, usted tener vida y vida en abundancia? Reciba al Señor Jesús como su Señor y su Salvador. Su muerte fue en el lugar suyo mismo.
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4: 8 de la tarde con 59 minutos.

0: Son las 9:05.
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0: Segundo libro de Crónicas, capítulo primero. Salomón, hijo de David, fue afirmado en su reino, y Jehová su Dios estaba con él, y lo engrandeció sobremanera. Y convocó Salomón a todo Israel, a jefes de millares y de centenas, a jueces, y a todos los príncipes de todo Israel, jefes de familias. Y fue Salomón, y con él toda esta asamblea al lugar alto que había en Gabaón, porque allí estaba el tabernáculo de reunión de Dios, que Moisés, siervo de Jehová, había hecho en el desierto. Pero David había traído el arca de Dios de Kiriat Jearim al lugar que él le había preparado, porque él le había levantado una tienda en Jerusalén. Asimismo el altar de bronce que había hecho Bezaleel, hijo de Uri, hijo de Ur, estaba allí delante del tabernáculo de Jehová, al cual fue a consultar Salomón con aquella asamblea. Subió pues Salomón allá delante de Jehová, al altar de bronce que estaba en el tabernáculo de reunión, y ofreció sobre él 1000 holocaustos. Y aquella noche apareció Dios a Salomón y le dijo: «Pídeme lo que quieras, que yo te dé». Y Salomón dijo a Dios: «Tú has tenido con David mi padre gran misericordia, y a mí me has puesto por rey en lugar suyo. Confírmese pues ahora, oh Jehová Dios, tu palabra dada a David mi padre, porque tú me has puesto por rey sobre un pueblo numeroso como el polvo de la tierra. Dame ahora sabiduría y ciencia para presentarme delante de este pueblo, porque ¿quién podrá gobernar a este tu pueblo tan grande?». Y dijo Dios a Salomón: «Por cuanto hubo esto en tu corazón, y no pediste riquezas, bienes o gloria, ni la vida de los que te quieren mal, ni pediste muchos días, sino que has pedido para ti sabiduría y ciencia para gobernar a mi pueblo, sobre el cual te he puesto por rey. Sabiduría y ciencia te son dadas, y también te daré riquezas, bienes y gloria, como nunca tuvieron los reyes que han sido antes de ti, ni tendrán los que vengan después de ti». Y desde el lugar alto que estaba en Gabaón, delante del tabernáculo de reunión, volvió Salomón a Jerusalén, y reinó sobre Israel. Y juntó Salomón carros y gente de a caballo, y tuvo 1400 carros y 12000 jinetes, los cuales puso en las ciudades de los carros y con el rey en Jerusalén. Y acumuló el rey plata y oro en Jerusalén como piedras, y cedro como cabrahigos de la cefela en abundancia. Y los mercaderes del rey compraban por contrato caballos y lienzos finos de Egipto para Salomón. Y subían y compraban en Egipto un carro por 600 piezas de plata, y un caballo por 150. Y así compraban por medio de ellos para todos los reyes de los eteos y para los reyes de...
1: Las 9:21 minutos.
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0: Son las 9:32.
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Bendiciones, hermanos y amigos que sintonizan Radio Visión de Cristo, transmitiendo desde Los Ángeles, California, para el mundo entero a través de TuneIn Radio y su página web. Les saluda su amiga y hermana en Cristo, Alma Judy, desde el bello país de Guatemala, quien les invita a seguir sintonizando Radio Visión de Cristo, en donde desde ya pueden solicitar los lindos cantos que el Señor me ha permitido para exaltación de su santo nombre. Dios les bendiga.

0: 9:42.
1: 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Restauraré tus jueces como al principio y tus consejeros como eran antes. Entonces te llamarán ciudad de justicia, ciudad fiel.
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3: Cuando hablamos de límites, pensamos inmediatamente en reglas o normas de conducta. Y sí, necesitamos como seres humanos vivir y comportarnos dentro de valores, costumbres, enseñanzas de educación y de responsabilidad. ¿Por qué los límites son necesarios en la familia? Porque en la familia es donde comienzan a formarse las conductas de las personas y se pueden utilizar desde que son niños pequeños. La familia es el primer lugar donde se debe formar al niño, un niño que luego formará parte de la sociedad como un joven, un adulto o un anciano. Las personas no pueden andar por el mundo haciendo lo que se le da la gana, aunque hoy en día, lamentablemente, vemos en la sociedad demasiada gente con actitudes y comportamientos desastrosos que muestran una ausencia total de instrucción, de valores y de límites en su formación. Los límites son necesarios respetarlos y tenerlos en cualquier edad. Por eso será más fácil cuando se les va educando en esto desde que son pequeños. Aprenderán en casa y saldrán hacia afuera más seguros de sí mismos y respetando a los demás también. Ser firmes a la hora de educar a nuestros hijos no es hablarle a los gritos, sino lograr que ellos sepan hasta dónde pueden llegar. Es necesaria la firmeza de carácter para poder decir: «Hijo, hasta aquí llegaste. Esto no lo puedo permitir. En casa, esto no se hace». Se trata de poner reglas claras y simples, pero reglas que sean firmes y que ellos sepan que no pueden sobrepasar. La mayoría de las veces no serán recibidas con agrado, pero se irá criando en ellos una disciplina de orden y de respeto que repetirán a lo largo de toda la vida. Un límite es una línea que marca una hasta aquí, que señala hasta dónde pueden ir o llegar las cosas de las que somos responsables. Todos necesitamos tener un borde o un punto donde sabemos perfectamente que no tenemos que saltar, y además debemos conocer también qué clase de consecuencias traerá a nuestras vidas el no obedecerlos. Establecer límites sanos servirá para construir una base firme en las relaciones, trae madurez, seguridad y ayudará a crecer mejor a sus hijos y le hará crecer a usted misma. Dios conocía perfectamente qué capacidad teníamos para hacer el bien y para hacer el mal. Él nos creó con habilidad para decidir, pero se encargó de darnos sus leyes, de ponernos límites para una mejor convivencia en el lugar donde practiquemos sus valores. Nos dio sus normas, no para hacernos daño, sino para que seamos prosperados y vivamos sus bendiciones. Así Él lo dispuso en su palabra: ¿qué pido yo de ti? Sino que temas a Jehová tu Dios, que andes en todos sus caminos y que lo ames y sirvas con todo tu corazón y con toda tu alma, que guardes los mandamientos de Jehová y sus estatutos que yo te prescribo hoy para que tengas prosperidad. El mundo puede no tener límites hoy, pero nosotras no nos vamos a quedar de brazos cruzados. Ayudemos a mantener en nuestra familia lo ético, la moral, la integridad. Pues educar a nuestros hijos así es ayudar y bendecir al mismo tiempo a todos los demás.
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0: Son las 10 y 12 minutos.
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Hoy, simplemente gracias, gracias, pastor y pastora. Gracias por su esfuerzo, su arduo trabajo y dedicación. Gracias por su comprensión, por esa atención y gracias por sus oraciones. Gracias por sus vigilias y días de ayuno. Me senté a comer y meditando dije, ¿cuántas veces los pastores se han ido sin comer a la iglesia por atender la obra? ¿Y de cuántas veces han tenido que resolver problemas, problemas de matrimonios o problemas de hogares o aún problemas aún personales? Pero sus consejos han evitado golpes, han evitado separaciones. Y en cuanto a la economía, aún de lo suyo propio, han invertido en la obra de Dios por amor a las almas y por amor a Dios. Y aunque algunas veces, estando enfermos, han atendido la obra y aún así han transmitido alegría, aunque por dentro estén llorando, tienen que sonreír para mostrar alegría y aliento de vida.
muchas gracias, pastores, por compartir sus conocimientos. Gracias por esos años de servicio. Gracias porque algunas veces se han quitado un bocado por darle de comer a otro. Muchas gracias en todo y por todo. Gracias, pastores. Que Dios les continúe bendiciendo.

0: Las 10 y 29 minutos.
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1: La vida verdaderamente también es como un tren. Y yo sé que esta historia te va a gustar mucho. Es el tren de la vida. Fíjate que sí es cierto. Cuando entramos a nuestra vida, cuando llegamos al tren de la vida, nos reciben nuestros padres. Y van en el mismo vagón que nosotros. Y nos emocionamos mucho. Y creemos que ellos van a ser eternos, que van a estarnos acompañando durante todo el camino, durante todo el viaje. Pero la verdad es muy diferente y muchos ya lo vivieron. Un día se bajan para nunca más volver a subirse. Y sufrimos mucho, pero nos quedan nuestros recuerdos, los valores. Al tren de la vida suben nuestros hermanos, amigos, la persona que decide compartir contigo el viaje y se sienta a tu lado, tu esposa, tu esposo, tus mejores amigos. Qué ironías de la vida, ¿eh? Porque a veces la gente que amamos se encuentra en otros vagones y podemos ir a visitarlos, a veces vamos, pero a veces los olvidamos. Olvidamos que están en otro vagón y rara vez vamos. Y el día que vamos, el asiento de al lado se encuentra ocupado por otra persona. Y nada más suspiramos y decimos, se me hace que no he sido un buen amigo para ti. ¿Sabes cuál es la gran interrogante? Que no sabemos qué día nos vamos a bajar. ¿Cuándo vamos a llegar a la estación final? Esa es una gran interrogante y peor tantito, que no sabemos ni queremos saber cuándo nuestros seres queridos se van a bajar. Y creemos que son eternos. Y para que sigan con nosotros tenemos que cuidar detalles, decir te quiero, ser expresivos, decir que eres parte importante de mi vida, si no se harta. Pero yo estoy seguro que un día vamos a llegar a la estación final. Se va a detener nuestro tren de la vida, nos vamos a bajar y van a estar esos seres que se adelantaron con los brazos abiertos y nos van a decir, ¿cómo te fue? ¿Disfrutaste el camino? Y me van a abrazar y mi mamita me va a llenar de besos, yo estoy seguro. Pero también sé que en esa estación final va a estar nuestro Creador. Yo no sé ni quiero imaginarme cómo es el juicio final. Pero lo que sí estoy seguro, muchachas, muchachos, es que me va a pedir cuentas de qué tan feliz fuimos, de qué tan feliz fui. Eso sí me va a pedir cuenta, cuánto amé, cuánto quise, cuánto trascendí en los demás, qué tan feliz hice a la gente que va en el vagón mío y en otros vagones. Dejaste huella, eso, así es como se me va a juzgar en el amor. ¿Saben qué les deseo de corazón a todos ustedes? Que tengan un feliz viaje, que Dios bendiga sus pasos, que Dios bendiga sus decisiones. Muchas gracias. Muchas gracias.

0: Son las 10 con 52 minutos.
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0: Son las 11:06.
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1: ¿Desea usted algo? La pregunta era natural y algo trivial. Es la pregunta que la sirvienta le hace a la señora cuando la llama sonando un timbre. Es la pregunta que nos hace todo dependiente de comercio cuando nos acercamos al mostrador. Es la pregunta que el soldado le hace al coronel cuando éste lo llama. Pero en este caso la pregunta no era trivial. Se la hicieron a Mark Hopkinson, de 42 años de edad, y quienes la hacían eran los guardias de la prisión de Rawlins mientras llevaban a Hopkinson a la cámara de inyección letal. El hombre, cínico como siempre, respondió: sí, tráiganme una rubia y un helicóptero. Este hombre, ejecutado el 21 de enero por 13 asesinatos, jugó cínicamente la vida, desprovisto de reverencia alguna, haciendo alarde de ateísmo. Sin respeto a nada ni a nadie, fuera de su propio egoísmo, vivió en el delito desde los 20 años de edad. A los 40 mató una pareja y al hijito de ambos para robarles. Después trató de eliminar a un testigo del hecho y el intento fue frustrado. Así terminó sus días, en la mayor frialdad. Hay personas, amigo, que igual que Hopkinson no saben lo que es pudor, o dignidad, u honorabilidad, o vergüenza. Quizá no lleguen al extremo de matar al prójimo, pero hacen, como quiera, gala de despreocupación moral, de cinismo indiferente, de callosidad de conciencia, de insensibilidad espiritual. Si se les pregunta, ¿desea usted algo?, son capaces de dar la misma respuesta de Hopkinson y con el mismo cinismo descarado. Sí, una rubia y un helicóptero. Para personas así, la vida no es más que placeres sensuales, ganancias materiales, ateísmo artificial, subir por la escala de la sociedad pisando cabezas, sacrificando cualquier principio moral o cualquier sentimiento emocional. El diccionario define cinismo como impudencia, desvergüenza, procacidad. Oscar Wilde, escritor y dramaturgo inglés, decía: un cínico es aquel que conoce el precio de todo, pero el valor de nada. El libro de Proverbios en la Biblia dice, y aquí cito: prenderán al impío sus propias iniquidades, y retenido será con las cuerdas de su pecado. Él morirá por falta de corrección y errará por lo inmenso de su locura. Esa, mi amigo, es la vida del cínico. Tengamos la humildad de reconocer nuestra necesidad. Responder con cinismo al que quiere ayudarnos es la mayor demostración de irresponsabilidad. Esta gran verdad se aplica especialmente a nuestra relación con Dios. Acerquémonos a Él en humilde contrición y digámosle: sé propicio a mí, pecador.
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3: 11 de la noche con 26 minutos.

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0: Segundo libro de Crónicas, capítulo 2. Determinó pues Salomón edificar casa al nombre de Jehová y casa para su reino. Y designó Salomón 70,000 hombres que llevasen cargas y 80,000 hombres que cortasen en los montes y 3,600 que los vigilasen. Y envió a decir Salomón a Hiram, rey de Tiro: Haz conmigo como hiciste con David mi padre, enviándole cedros para que edificara para sí casa en que morase. He aquí, yo tengo que edificar casa al nombre de Jehová mi Dios, para consagrársela, para quemar incienso aromático delante de él, y para la colocación continua de los panes de la proposición, y para holocaustos a mañana y tarde, en los días de reposo, nuevas lunas y festividades de Jehová nuestro Dios, lo cual ha de ser perpetuo en Israel. Y la casa que tengo que edificar ha de ser grande, porque el Dios nuestro es grande sobre todos los dioses. Mas, ¿quién será capaz de edificarle casa, siendo que los cielos y los cielos de los cielos no pueden contenerlo? ¿Quién, pues, soy yo para que le edifique casa, sino tan solo para quemar incienso delante de él? Envíame, pues, ahora un hombre hábil que sepa trabajar en oro, en plata, en bronce, en hierro, en púrpura, en grana y en azul, y que sepa esculpir con los maestros que están conmigo en Judá y en Jerusalén, los cuales dispuso mi padre. Envíame también madera del Líbano, cedro, ciprés y sándalo, porque yo sé que tus siervos saben cortar madera en el Líbano, y he aquí, mis siervos irán con los tuyos, para que me preparen mucha madera, porque la casa que tengo que edificar ha de ser grande y portentosa. Y he aquí, para los trabajadores tus siervos, cortadores de madera, he dado 20,000 coros de trigo en grano, 20,000 coros de cebada, 20,000 batos de vino y 20,000 batos de aceite. Entonces Hiram, rey de Tiro, respondió por escrito que envió a Salomón: Porque Jehová amó a su pueblo, te ha puesto por rey sobre ellos. Además decía Hiram: Bendito sea Jehová, el Dios de Israel, quien hizo los cielos y la tierra, y que dio al rey David un hijo sabio, entendido, cuerdo y prudente, que edifique casa a Jehová y casa para su reino. Yo, pues, te he enviado un hombre hábil y entendido, Hiram Abi, hijo de una mujer de las hijas de Dan, mas su padre fue de Tiro, el cual sabe trabajar en oro, plata, bronce y hierro, en piedra y en madera, en púrpura y en azul, en lino y en carmesí. Asimismo sabe esculpir toda clase de figuras y sacar toda forma de diseño que se le pida, con tus hombres peritos y con los de mi señor David tu padre. Ahora pues, envíe mi señor a sus siervos el trigo y cebada y aceite y vino que ha dicho, y nosotros cortaremos en el Líbano la madera que necesites, y te la traeremos en balsas por el mar hasta Jope, y tú la harás llevar hasta Jerusalén. Y contó Salomón todos los hombres extranjeros que había en la tierra de Israel, después de haberlo ya contado David su padre, y fueron hallados 153,600. Y señaló de ellos 70,000 para llevar cargas, y 80,000 canteros en la montaña, y 3,600 por capataces para hacer trabajar al pueblo.
1: Las 11:43.
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0: Son las 11:56.
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0: Son las 12 en punto.
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1: Amén. Es un privilegio poderlos saludar en este hermoso momento a todos los que están en sintonía de Radio Visión de Cristo. Un saludo muy especial desde acá de Guatemala, de su amiga y hermana Ana Tobar. Espero que esas alabanzas puedan ser de edificación para sus vidas. Los invito a que las sigan solicitando. Y también un saludo muy especial para hermano Gilmar Cifuentes. Muchas gracias, siervo amado, que el Señor le bendiga por ese apoyo incondicional que ofrece a nuestras vidas. Saludos muy especiales, un abrazo fuerte, aunque sea a distancia, a todos los que están en sintonía.

0: aplauso al Señor.
1: Son las 12 de la noche y 18 minutos.
2: 2025, año de restauración. Isaías 1:26. Restauraré tus jueces como al principio y tus consejeros como eran antes. Entonces te llamarán ciudad de justicia, ciudad fiel.
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1: ¿Cuántas veces entre bromas y entre mujeres, cuando alguien actúa un poco airada o nerviosa, le dicen: pareces una mujer menopáusica? Esto es tan común que se dice sin detenerse a pensar lo que realmente significa estar menopáusicas. Como si esta etapa de la vida en la mujer fuera motivo de burla o de ser tomado para la broma, sabiendo en muchos casos que se pueden herir los sentimientos de las mujeres. La mujer vive diferentes etapas en la vida, y esta etapa es una de ellas. Hay en esta una mezcla de sentimientos, algunas veces padecimientos. Es la etapa final de nuestra vida como mujeres productivas. No todas la viven de la misma manera. No a todas les va igual. En algunas se van presentando situaciones como depresión, irritabilidad en el carácter, insomnio, pero en otras pasa sin que haya mayores dificultades. Hay mujeres que sienten terror de saber que llegarán a la etapa de la menopausia, pero lo más importante es tener a su lado a alguien que le comprenda y la ayude en los momentos sensibles o en aquellos en que el coraje y la ira la sacan de control. Es fundamental sentirse comprendida, querida y sobre todo no sentirse tan sola. Hay miles de mujeres que están pasando por la misma situación. Cuando estamos en plena edad fértil, parece que la menopausia nunca va a llegar a nuestras vidas y que vamos a tener todo el tiempo del mundo para ser mamás. Pero el tiempo pasa muy rápido y todo llega. Lo que tenemos que evitar es darle un carácter dramático a este momento. La disminución de la vida fértil para traer hijos al mundo es una etapa fisiológica más de la vida. No hay motivo para darle un panorama negativo a esta experiencia. Cuanto más nos cuidemos desde jóvenes, mejor preparadas llegaremos a la edad madura para enfrentar este periodo. La vida después de los 50 también nos ofrece grandes cosas y podremos disfrutar de buena salud física y mental. Es muy importante también cómo nos sentimos en nuestro espíritu y ánimo, y qué maravilloso es que Dios también nos renueva las fuerzas cuando aprendemos a descansar en Él. La Biblia dice: los jóvenes se cansan y fatigan, los muchachos quedan exhaustos y caen, pero los que tienen su esperanza puesta en el Señor renovarán sus fuerzas, les crecerán alas como las águilas, correrán sin fatigarse, caminarán y no se cansarán. Lo fundamental es creer que lo que tenemos confianza puesta en el Señor nos vamos renovando como las águilas. Hay retos para enfrentar en esta etapa, sueños que no pudimos concretar anteriormente y pueden comenzar a hacerse realidad ahora. Estudiar una carrera, hacer el curso que deseamos, un proyecto nuevo, un estudio bíblico para un grupo de mujeres, escribir un libro quizás, y tantas cosas más. Es cierto que nuestro cuerpo se envejece y se debilita, pero dentro de nosotras, nuestro espíritu se renueva y se fortalece cada día.
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0: las 0 horas 27 minutos.
1: Es que Él es bueno y justo y verdadero. Él escucha al sincero en el momento de su quebranto. Aunque pases un desierto de dolor, el Señor siempre estará contigo. Él nunca te ha dejado, nunca te ha desamparado.

Él es mi escudo. Dios le bendiga a todos los hermanos, los que van a escuchar esta alabanza.

Él es escudo, Él es tu fortaleza, Él es tu pronto auxilio, Él es tu libertador, Él es tu sanador, Él es todo para mí y para ti también. Levántate, restáurate. Y quiero dejar esta palabra de aliento para todos aquellos músicos que perdieron su pasión, que un día adoraron a Dios con sus manos y le decían: bendito Jehová mi roca, quien a día

que adoran a Dios con estos cánticos. Si va a criticar, hágalo, pero sabe que de todas estas cosas daremos cuenta. La gloria sea para Dios. Así que adelante, ministro de alabanza, no se salgan de adorar a Dios.

0: Es la una en punto.
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Simplemente digo gracias. Gracias, pastor y pastora. Gracias por su esfuerzo, su arduo trabajo y dedicación. Gracias por su comprensión, por esa atención y gracias por sus oraciones. Gracias por sus vigilias y días de ayuno. Me senté a comer y meditando dije, ¿cuántas veces los pastores se han ido sin comer a la iglesia por atender la obra? ¿Y de cuántas veces han tenido que resolver problemas, problemas de matrimonios o problemas de hogares o aún problemas aún personales? Pero sus consejos han evitado golpes, han evitado separaciones. Y en cuanto a la economía, aún de lo suyo propio, han invertido en la obra de Dios por amor a las almas y por amor a Dios. Y aunque algunas veces, estando enfermos, han atendido la obra y aún así han transmitido alegría, aunque por dentro estén llorando, tienen que sonreír para mostrar alegría y aliento de vida. Muchas gracias, pastores, por compartir sus conocimientos. Gracias por esos años de servicio. Gracias porque algunas veces se han quitado un bocado por darle de comer a otro. Muchas gracias en todo y por todo. Gracias, pastores. Que Dios les continúe bendiciendo.

0: La 1:12.
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0: 17, versículos 7 y 8. Bendito el varón que confía en Jehová y cuya confianza es Jehová, porque será como el árbol plantado junto a las aguas.
1: Es la 1 de la mañana, 23 minutos.

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1: Aquí estoy, tirado en un rincón, sobre el charco de pipí que yo mismo he provocado y que estás cansado de limpiar. Las moscas sobrevuelan mi comida desde ayer que la pusiste en el plato. Es que ya no tengo hambre, ni ganas de levantarme. Estoy todo el día echado y casi sin moverme. Me siento cansado. Aunque no hago nada, igual estoy cansado. No sé, pero siento que me pesan los huesos. Estoy tan flaco que tan solo el cuero me sostiene. Pero por sobre todo, estoy triste. Pero no tanto por mí, que me veo así como un trapo viejo. No. Más que nada por ti, ¿sabes? Que ya no me prestas atención y que veo que cada vez te molesto más. Yo sé que es incómoda mi presencia ahora en la casa, que ya ni las pulgas me quieren. Pero ¿qué puedo hacer? Son muchos años que estamos juntos y sabes que desde siempre te serví como a mi dueño. Más que eso todavía, fui tu amigo. A ti te veo mal, te noto taciturno. La indecisión ronda tu cabeza. Y yo sé de qué se trata. Un amigo te lo dijo el otro día. Así no pueden seguir. Hazme caso. Sacrifícalo. Es la única solución. ¿O te gusta verlo sufrir? Yo sé que ese amigo tuyo no tuvo mala intención, pero por favor no lo hagas. No, no quiero que me maten. Viejo y flaco como estoy, a mí me gusta la vida. Piensa en otra cosa. Busca otra alternativa. Yo quiero seguir luchando. No te entregues todavía. Y si ya no hubiera más remedio, si por más que quisieras no encontraras algo que me alivie la vida, entonces déjame morir en paz cuando llegue mi día.
2: Padre, perdónanos porque no saben lo que

0: Es la 1:35.
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4: Durante 5 años y medio estuvo haciendo la misma cosa. Cada vez que llegaba el tren a la estación, iba a esperar a los pasajeros. No necesitaba leer los horarios. No le importaba ni el calor tórrido del verano, ni el frío gélido del invierno. 4 veces al día, con cada tren que venía, ya sea del norte o del sur, iba y esperaba pacientemente en el andén. Era un perro pastor alemán. Tiempo atrás se habían llevado en tren el cadáver de su amo, y desde entonces Shep, que era su nombre, fue a esperarlo a la estación, viendo si volvía. Viejo ya calculó un día mal sus pasos y un tren lo arrolló. Esto ocurrió en un pueblo pequeño de Canadá en 1942. Muchos años después, todavía el pueblo celebra al perro alemán Shep. Lo llaman el ejemplo de fidelidad. Amigo, la fidelidad no solamente es una gran virtud. Más que eso, es indispensable para el desenvolvimiento correcto de la vida diaria. Supongamos que el reloj despertador no nos es fiel y en vez de llamarnos a las 6 de la mañana nos deja dormir hasta las 9 y perdemos un importante negocio. ¿Qué si la pastilla de aspirina, el gran remedio universal, no nos es fiel y en vez de quitarnos el dolor de cabeza nos provoca fuerte hemorragia gástrica? ¿O qué si nuestro cajero no nos es fiel y de repente desaparece con todo el dinero que tenemos en el banco? Desgracias indecibles ocurren cuando hay falta de fidelidad. Ejemplo clásico es cuando el marido le es infiel a la esposa, o cuando la esposa le es infiel al marido. Todo el hogar se hunde en desgracia. Los dolores más grandes del corazón nos provoca la infidelidad conyugal. Lo cierto es que la sociedad entera depende de que haya fidelidad en todo. ¿Y qué de lo espiritual? ¿Qué sería de este mundo si el hombre no fuera fiel a Dios? La pregunta es retórica, porque su respuesta está a cada lado. La desgracia de familias destruidas, de esposos y esposas infieles, de hijos abandonados y de vidas demolidas, es prueba suficiente de lo que es este mundo cuando el hombre no le es fiel a Dios. Pero amigo, la Biblia dice algo interesante. Aquí cito: si nosotros fuéramos infieles, Cristo permanece fiel. Él no puede negarse a sí mismo. Amigo, Cristo es fiel aun cuando nosotros no lo somos. En Él podemos encontrar un seguro y fiel Salvador, uno que no falla, que no engaña, que no desilusiona y que no fracasa. Él es el Salvador de todos y el que todos necesitamos en estos tiempos de cruda infidelidad.
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6: Son las 2 en punto.
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1: 2 de la mañana con 12 minutos.

0: Segundo libro de Crónicas, capítulo 3. Comenzó Salomón a edificar la casa de Jehová en Jerusalén, en el monte Moría, que había sido mostrado a David su padre, en el lugar que David había preparado en la era de Ornán Jebuseo. Y comenzó a edificar en el mes segundo, a los dos días del mes, en el cuarto año de su reinado. Estas son las medidas que dio Salomón a los cimientos de la casa de Dios. La primera, la longitud, de 60 codos, y la anchura de 20 codos. El pórtico que estaba al frente del edificio era de 20 codos de largo, igual al ancho de la casa, y su altura de 120 codos. Y lo cubrió por dentro de oro puro. Y techó el cuerpo mayor del edificio con maderas de ciprés, la cual cubrió de oro fino, e hizo realzar en ella palmeras y cadenas. Cubrió también la casa de piedras preciosas para ornamento, y el oro era oro de Parvaim. Así que cubrió la casa, sus vigas, sus umbrales, sus paredes y sus puertas con oro, y esculpió querubines en las paredes. Hizo asimismo el lugar santísimo, cuya longitud era de 20 codos según el ancho del frente de la casa, y su anchura de 20 codos. Y lo cubrió de oro fino que ascendía a 600 talentos. Y el peso de los clavos era de 1 hasta 50 siclos de oro. Cubrió también de oro los aposentos. Y dentro del lugar santísimo hizo 2 querubines de madera, los cuales fueron cubiertos de oro. La longitud de las alas de los querubines era de 20 codos. Porque una ala era de 5 codos, la cual llegaba hasta la pared de la casa, y la otra de 5 codos, la cual tocaba el ala del otro querubín. De la misma manera, una ala del otro querubín era de 5 codos, la cual llegaba hasta la pared de la casa, y la otra era de 5 codos, que tocaba el ala del otro querubín. Estos querubines tenían las alas extendidas por 20 codos, y estaban en pie con los rostros hacia la casa. Hizo también el velo de azul, púrpura, carmesí y lino, e hizo realzar querubines en él. Delante de la casa hizo 2 columnas de 35 codos de altura cada una, con sus capiteles encima de 5 codos. Hizo asimismo cadenas en el santuario, y las puso sobre los capiteles de las columnas. E hizo 100 granadas, las cuales puso en las cadenas, y colocó las columnas delante del templo, una a la mano derecha y otra a la izquierda. Y a la de la mano derecha llamó Jaquim, y a la de la izquierda, Boaz.
1: Las 2:28 minutos.
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0: son las 2 con 40 minutos.
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1: 2025, año de restauración. Isaías 1:26. Restauraré tus jueces como al principio y tus consejeros como eran antes. Entonces te llamarán ciudad de justicia, ciudad fiel.
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3: ¿Usted es quizá una de esas mamás que se obsesiona por la salud del bebé que viene en camino? Es comprensible que en los futuros papás se mezclen el entusiasmo y los nervios con la incertidumbre y la preocupación por la salud del bebé. Aunque sabemos que la gran mayoría de los pequeños nacen sanitos y sin dificultades, siempre está rondando en el pensamiento el temor de que tenga algún problema de salud y la pregunta clásica, ¿nacerá sano? Si los papás tienen buenos hábitos de salud, esto seguramente ayudará a que los hijos de estos padres nazcan y crezcan de una forma saludable. Así que cuidarse no solo es cuestión que tenga que ver con las mujeres que llevan el embarazo, sino con los padres también. Preocuparse o pensar por momentos en que el mayor deseo de una madre y un padre es que no haya ningún problema con el bebé ni al nacer ni después del nacimiento es parte de la espera de un hijo. Pero no hay que llegar a martirizarse o caer en un miedo obsesivo. No es bueno inquietarse exageradamente. Es mejor y más positivo relajarse y disfrutar de este momento de espera con alegría y confianza. Es verdad que en ningún embarazo hay garantías completas en lo que se refiere a la salud, pero lo mejor es seguir los consejos del médico o el especialista para estar en conocimiento de todos los detalles y seguir al pie de la letra todo lo que tiene que ver con la alimentación, el descanso apropiado y los cuidados necesarios. En realidad, el temor no se irá hasta el momento que se escuche decir al doctor, «¡Qué hermoso y sano bebé ha tenido, señora!». No se puede negar que las cosas podrían salir mal. Puede haber una emergencia, un accidente o un imprevisto, pero la gran mayoría de las mujeres dan a luz bebés perfectamente sanos hoy en día. Los médicos están para guiarle e indicarle qué tiene que hacer paso a paso para un buen cuidado antes del nacimiento y para darle tranquilidad. Estos son buenas herramientas y consejos para una mujer, pero también es importante tomar en cuenta que Dios nos ha creado a las mujeres para poder tener este hermoso privilegio de ser madres y Él está en control de todo lo que suceda con nuestras vidas. Aceptar los temores es bueno, pero vencerlos es mejor. El ser madre es un papel muy importante que Dios nos permite desarrollar y precisamente nos da esa característica tan especial de dar a luz, de ser valientes y sentir más fuerza todavía para luchar y salir adelante con la confianza y la fe puestas en Él. Su bebé estará en las manos más seguras que uno pueda imaginar, dentro de su panza y cuando nazca también. Aprenda a depender de Dios en cada momento. Pídale valor y fuerza para vencer los temores y retos cotidianos. Busque su sabiduría para poner en práctica su preciosa responsabilidad de mamá y siéntase una mujer plenamente bendecida por Dios.
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0: Son las 3 en punto.
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Simplemente digo gracias. Gracias, pastor y pastora. Gracias por su esfuerzo, su arduo trabajo y dedicación. Gracias por su comprensión, por esa atención y gracias por sus oraciones. Gracias por sus vigilias y días de ayuno. Me senté a comer y meditando dije, ¿cuántas veces los pastores se han ido sin comer a la iglesia por atender la obra? ¿Y de cuántas veces han tenido que resolver problemas, problemas de matrimonios o problemas de hogares o aún problemas aún personales? Pero sus consejos han evitado golpes, han evitado separaciones. Y en cuanto a la economía, aún de lo suyo propio, han invertido en la obra de Dios por amor a las almas y por amor a Dios. Y aunque algunas veces, estando enfermos, han atendido la obra y aún así han transmitido alegría, aunque por dentro estén llorando, tienen que sonreír para mostrar alegría y aliento de vida. Muchas gracias, pastores, por compartir sus conocimientos. Gracias por esos años de servicio. Gracias, porque algunas veces se han quitado un bocado por darle de comer a otro. Muchas gracias en todo y por todo. Gracias, pastores. Que Dios les continúe bendiciendo.

0: las 3 y 30 minutos.
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0: 17, versículos 7 y 8. Bendito el varón que confía en Jehová y cuya confianza es Jehová, porque será como el árbol plantado junto a las aguas. Las aguas.
1: Son las 3 de la mañana, 43 minutos.

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1: Don Roque era ya un anciano cuando murió su esposa. Durante largos años había trabajado con ahínco para sacar adelante a su familia. Su mayor deseo era ver a su hijo respetado por los demás, proyecto al que dedicó su vida y su escasa fortuna. A los 70 años, Don Roque se encontraba sin fuerzas, sin esperanzas, solo y lleno de recuerdos. Esperaba que su hijo, ahora brillante profesional, le ofreciera su apoyo y comprensión. Pero veía pasar los días sin que éste apareciera. Y decidió por primera vez en su vida acercarse y pedirle un favor. Don Roque tocó la puerta.
2: Hola, papá. ¡Qué milagro que vienes por aquí!
1: Ya sabes que no me gusta molestarte, pero me siento muy solo. Además, estoy cansado y viejo.
2: Pues a nosotros nos da mucho gusto que vengas a visitarnos. Ya sabes que esta es tu casa.
1: Gracias, hijo. Sabía que podía contar contigo, pero temía ser un estorbo. Entonces, ¿no te molestaría que me quedara a vivir con ustedes? Estoy tan solo.
2: ¿Eh? ¿Quedarte a vivir aquí? Sí, claro. Bueno, no sé si estarías a gusto. Tú sabes, la casa es chica, mi esposa es muy especial y luego los niños.
1: Mira, hijo, si te causo muchas molestias, olvídalo. No te preocupes por mí. Alguien me tenderá la mano.
2: No, papá, no es eso. Solo que no se me ocurre dónde podrías dormir. No puedo sacar a nadie de su cuarto. Mis hijos no me lo perdonarían.
1: A menos que no te moleste. ¿Qué cosa, hijo?
2: Bueno, dormir en el patio.
1: ¿Dormir en el patio? Bueno, el patio está bien. El hijo de Don Roque llamó entonces a su hijo Luis de 11 años.
2: Dime, papá.
1: Mira, hijo, tu abuelito se quedará a vivir con nosotros. Tráele una cobija para que se abrigue y no pase frío en la noche.
2: Sí, con gusto, pero ¿dónde va a dormir mi abuelito?
1: En el patio. No quiere que nos incomodemos por su culpa. Ya sabes cómo es. Entonces el niño subió por la cobija, tomó unas tijeras y la cortó en dos. En ese momento llegó su padre.
2: ¿Qué haces? ¿Por qué cortas la cobija de tu abuelito?
1: ¿Sabes, papá? Estaba pensando.
2: ¿Pensando?
1: Sí. En guardar la mitad de la cobija para cuando tú seas viejo y te vayas a vivir a mi casa.

0: Son las 3:55.
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0: Son las 4:03.
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1: El avión de la Japan Airlines aterrizó normalmente en Dhaka, Bangladesh, pero ninguno de los pasajeros bajó del aparato. El vuelo estaba programado para continuar dentro de media hora, pero 6 guerrilleros se habían apoderado del mando. Entre los pasajeros que estaban siendo tomados como rehenes se encontraba John Gabriel, de 61 años de edad, un banquero norteamericano. Uno de los guerrilleros se acercó a Gabriel, le puso una pistola en la sien y le dijo: tienes 10 minutos para vivir. A los 10 minutos exactos serás ejecutado. Y para añadir dramatismo a las palabras, miró ostensiblemente su reloj. No hubo, por fin, tal ejecución. Pero para Gabriel fueron 10 minutos de histeria. Y yo pregunto, amigo, ¿qué haría usted ante una situación semejante? ¿Cómo emplearía esos últimos 10 minutos? ¿Escribiendo notas de despedida para sus seres más queridos? ¿Arreglando sus cuentas bancarias para que sus negocios no sufran con su inesperada partida? ¿Escribiendo cartas pidiendo perdón a todos los que ha ofendido en la vida, no sea que Dios lo mande al infierno por no perdonar? ¿Trataría de arreglar sus propias cuentas con Dios y prepararse para la eternidad? Amigo, yo le pregunto por esto, mi amigo, ¿por qué esperar a estar en un avión de pasajeros, ser retenido por guerrilleros y tener una pistola contra la sien para entonces efectuar ese arreglo espiritual? ¿No lo puede hacer ya mismo? La respuesta es sí, lo puede hacer ya mismo. En este momento es posible prepararse para la eternidad y hacerlo de la única manera que es posible hacerlo, esto es, recibiendo a Cristo como el Señor viviente y como el único y seguro y todo suficiente Señor y Salvador. Sean 10 minutos que nos queden de vida, o sean años, 100, 10, los que sea, ahora mismo podemos reconciliarnos con Dios mediante el Señor Jesucristo.
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3: 4 de la mañana con 35 minutos.

0: Segundo libro de Crónicas, capítulo 4. Versículo primero. Hizo además un altar de bronce, de 20 codos de longitud, 20 codos de anchura y 10 codos de altura. También hizo un mar de fundición, el cual tenía 10 codos de un borde al otro, enteramente redondo. Su altura era de 5 codos, y un cordón de 30 codos de largo lo ceñía alrededor. Y debajo del mar había figuras de calabazas que lo circuncidaban, 10 en cada codo alrededor. Eran 2 hileras de calabazas fundidas juntamente con el mar. Estaba sentado sobre 12 bueyes, 3 de los cuales miraban al norte, 3 al occidente, 3 al sur y 3 al oriente. Y el mar descansaba sobre ellos, y las ancas de ellos estaban hacia adentro. Y tenía de grueso un palmo menor, y el borde tenía la forma del borde de un cáliz o de una flor de lis, y le cabían 3000 batos. Hizo también 10 fuentes, y puso 5 a la derecha y 5 a la izquierda, para lavar y limpiar en ellas lo que se ofrecía en holocausto. Pero el mar era para que los sacerdotes se lavaran en él. Hizo asimismo 10 candeleros de oro según su forma, los cuales puso en el templo, 5 a la derecha y 5 a la izquierda. Además hizo 10 mesas, y las puso en el templo, 5 a la derecha y 5 a la izquierda. Igualmente hizo 100 tazones de oro. También hizo el atrio de los sacerdotes, y el gran atrio, y las portadas del atrio, y cubrió de bronce las puertas de ellas. Y colocó el mar al lado derecho, hacia el sureste de la casa. Hiram también hizo calderos, y palas y tazones. Y acabó Hiram la obra que hacía el rey Salomón para la casa de Dios. 2 columnas y los cordones, los capiteles sobre las cabezas de las 2 columnas, y 2 redes para cubrir las 2 esferas de los capiteles que estaban encima de las columnas. 400 granadas en las 2 redes. 2 hileras de granadas en cada red, para que cubriesen las 2 esferas de los capiteles que estaban encima de las columnas. Hizo también las basas sobre las cuales colocó las fuentes, un mar y los 12 bueyes debajo de él, y calderos, palas y garfios. De bronce muy fino hizo todos sus enseres. Hiram había al rey Salomón para la casa de Jehová. Lo fundió el rey en los llanos del Jordán, en tierra arcillosa, entre Sucot y Zeredata. Y Salomón hizo todos estos enseres en número tan grande que no pudo saberse el peso del bronce. Así hizo Salomón todos los utensilios para la casa de Dios, y el altar de oro, y las mesas sobre las cuales se ponían los panes de la proposición. Asimismo los candeleros y sus lámparas, de oro puro, para que las encendiesen delante del lugar santísimo, conforme a la ordenanza. Las flores, lamparillas y tenazas se hicieron de oro finísimo. También las despabiladeras, los lebrillos, las cucharas y los incensarios eran de oro puro. Y de oro también la entrada de la casa, sus puertas interiores para el lugar santísimo y las puertas de la casa del...
1: Las 4:52 minutos.
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0: Son las 5:02.
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0: Son las 5:08.
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3: Jeremías capítulo 31. En aquel tiempo dijo el Señor, yo seré por Dios a todos los linajes de Israel, y ellos me serán a mí por pueblo. Así dijo el Señor, halló gracia en el desierto el pueblo, los que escaparon del cuchillo, yendo yo para hacer hallar reposo a Israel. El Señor se manifestó a mí hace ya mucho tiempo, diciendo, con amor eterno te he amado, por tanto te soporté con misericordia. Aún te edificaré y serás edificada, oh Virgen de Israel. Todavía serás adornada con tus panderos y saldrás en corro de danzantes. Aún plantarás viñas en los montes de Samaria, plantarán los plantadores y harán común uso de ellas. Porque habrá día en que clamarán los guardas en el monte de Efraín, levantaos y subamos en Sión al Señor nuestro Dios. Porque así dijo el Señor, regocijaos en Jacob con alegría y dad voces de júbilo a la cabeza de los gentiles. Haced oír, alabad y decid, oh Señor, salva tu pueblo, el remanente de Israel. He aquí yo los torno de tierra del aquilón y los junto de los fines de la tierra. Habrá entre ellos ciegos y cojos y mujeres que están encinta y las que dieron a luz juntamente. En gran compañía tornarán acá. Irán con lloro, mas con misericordias los haré volver y los haré andar junto a arroyos de aguas por camino derecho en el cual no tropezarán. Porque seré a Israel por padre y Efraín será mi primogénito. Oíd palabra del Señor, oh gentiles, y hacedlo saber en las islas que están lejos, y decid, el que esparció a Israel lo juntará y lo guardará como pastor a su ganado. Porque el Señor redimió a Jacob, lo redimió de mano del más fuerte que él. Y vendrán y harán alabanzas en lo alto de Sión, y correrán al bien del Señor, al pan y al vino y al aceite y al ganado de las ovejas y de las vacas, y su alma será como huerto de riego, y nunca más tendrán dolor. Entonces la Virgen se alegrará en la danza, los jóvenes y los viejos juntamente, y su lloro tornará en gozo, y los consolaré y los alegraré de su dolor. Y el alma del sacerdote embriagaré de grosura, y será mi pueblo saciado de mi bien, dijo el Señor. Así dijo el Señor, voz fue oída en Ramá, llanto y lloro amargo. Raquel que lamenta por sus hijos, no quiso ser consolada cerca de sus hijos, porque perecieron. Así dijo el Señor, reprime tu voz del llanto y tus ojos de las lágrimas. Porque salario hay para tu obra, dice el Señor, y volverán de la tierra del enemigo. Esperanza también hay para tu fin, dice el Señor, y los hijos volverán a su término. Escuchando, oí a Efraín que se lamentaba. Me azotaste, y fui castigado como novillo indómito. Conviérteme y seré convertido, porque tú eres el Señor mi Dios. Porque después que me convertí, tuve arrepentimiento, y después que conocí, herí el muslo. Me avergoncé y me confundí, porque llevé la afrenta de mi juventud. Por ventura es Efraín hijo precioso para mí, por ventura es para mí niño delicioso. Con todo eso, desde que hablé de él, me he acordado de él constantemente. Por eso mis entrañas se conmovieron por él. Apiadado tendré de él misericordia, dice el Señor. establécete señales, ponte mojones altos, nota atentamente la calzada, el camino por donde viniste. Vuélvete, Virgen de Israel, vuélvete a estas tus ciudades. ¿Hasta cuándo andarás errante, oh hija contumaz? Porque el Señor criará una cosa nueva sobre la tierra. Una mujer rodeará al varón. Así dijo el Señor de los ejércitos, Dios de Israel. Aún dirán esta palabra en la tierra de Judá y en sus ciudades, cuando yo convertiré su cautiverio. El Señor te bendiga, oh morada de justicia, oh monte santo. Y morarán en ella Judá, y también en todas sus ciudades, labradores y los que van con rebaño. Porque embriagué el alma cansada y llené toda alma entristecida. En esto me desperté y vi, y mi sueño me fue sabroso. He aquí vienen días, dijo el Señor, y sembraré la casa de Israel y la casa de Judá de simiente de hombre y de simiente de animal. Y será que, como tuve cuidado de ellos para arrancar y derribar y trastornar y perder y afligir, así tendré cuidado de ellos para edificar y plantar, dijo el Señor. En aquellos días no dirán más, los padres comieron las uvas agrias y los dientes de los hijos tienen la dentera, sino que cada cual morirá por su maldad. Los dientes de todo hombre que comiere las uvas agrias tendrán la dentera. He aquí que vienen días, dijo el Señor, en los cuales haré nuevo pacto con la casa de Jacob y con la casa de Judá. No como el pacto que hice con sus padres el día que tomé su mano para sacarlos de la tierra de Egipto, porque ellos invalidaron mi pacto y yo me enseñoré de ellos, dijo el Señor. Mas este es el pacto que haré con la casa de Israel después de aquellos días, dijo el Señor. Daré mi ley en sus almas y la escribiré en su corazón, y seré yo a ellos por Dios, y ellos me serán por pueblo. Y no enseñará más ninguno a su prójimo, ni ninguno a su hermano, diciendo, «Conoced al Señor», porque todos me conocerán, desde el más pequeño de ellos hasta el más grande, dijo el Señor. Porque perdonaré su maldad, y no me acordaré más de su pecado. Así dijo el Señor, que da el sol para luz del día, las leyes de la luna y de las estrellas para luz de la noche.

0: Yo desecharé toda la simiente de Israel por todo lo que hicieron, dijo el Señor. He aquí que vienen días, dijo el Señor, y la ciudad será edificada al Señor desde la torre de Ananeel hasta la puerta del rincón. Y saldrá más adelante el cordel de la medida delante de él sobre el collado de Gareb y acercará a Goa. Y todo el valle de los cuerpos muertos y de la ceniza, y todas las llanuras hasta el arroyo de Cedrón, hasta la esquina de la puerta de los caballos al oriente, será santo al Señor. No será arrancada ni destruida más para siempre.
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0: 5 y 24 minutos.
1: 2025, año de restauración. Isaías 1:26. Restauraré tus jueces como al principio y tus consejeros como eran antes. Entonces te llamarán ciudad de justicia, ciudad fiel.
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3: Cuando les hablo a través de este programa, puedo imaginarme cientos de mujeres escuchando la radio con rostros diferentes, con expresiones distintas, en circunstancias y situaciones muy diversas. Cuando pienso en un tema, pido a Dios que este sea justamente de bendición para alguna de ustedes, de una forma muy especial. Y estoy segura que siempre en uno o en otro programa compartimos cosas que nos suceden a diario y con las que nos sentimos identificadas plenamente. La radio es un medio que me permite entrar en cualquier lugar donde haya una mujer con una necesidad, con deseos de crecer, con el gusto de mejorar y encontrar el propósito de Dios para su vida. Hoy, este programa puede llegar, por ejemplo, a una mujer que esté privada de su libertad. Y quiero que juntas reflexionemos en la situación en que se encuentran tantas mujeres en tantos países y que por distintas razones permanecen encerradas por meses, años y muchas de ellas para siempre. Lamentablemente, la proporción de mujeres que están recluidas en las cárceles está incrementándose en todo el mundo, no solo por motivos violentos, sino tristemente por delitos que tienen que ver con el tráfico de drogas. Las mujeres presas, por lo general, son jóvenes o adultas jóvenes, y ya sea por su situación social, familiar o económica, se vieron envueltas e incapaces de resistir a una decisión que las llevaría a arruinarse la vida, no solo de ellas, sino también la de los suyos. Justamente leí un informe acerca de este tema que decía que la mayoría de las mujeres en la cárcel son madres, además de ser también las únicas cuidadoras de sus hijos. Los pequeños permanecen con ellas desde que nacen hasta más o menos los 4 años de edad, y la experiencia de la cárcel puede tener efectos dañinos para ellos porque las cárceles no están preparadas para los niños y esto no les permite desarrollarse normalmente. El informe continúa diciendo que la mayoría quizás nunca vio la luna, ni conoce qué es un perrito o una plaza. Muchos tienen problemas de vista, acostumbrados a ver tan solo distancias cortas. No tienen imagen de un hogar, y lo más triste es que cuando cumplan los 4 años se tendrán que ir con un familiar o alguna institución para menores. No todas las madres son felices de tener a sus hijos con ellas. Estoy pagando mi deuda con la sociedad, pero eso no quiere decir que mis hijos deben pagar las consecuencias de mis acciones. Esto decía una de las tantas presas. ¿Cómo deseo que estas mujeres realmente reciban un mensaje de esperanza que las haga libres, verdaderamente libres en sus espíritus, aunque no puedan serlo físicamente, que conozcan a Jesús y le acepten como su Salvador personal? Gracias a Dios que hay grupos de mujeres que visitan las cárceles llevando este mensaje poderoso y muchas vidas han sido cambiadas. La Biblia dice que tenemos que orar por los que están oprimidos. No olvidemos en nuestras oraciones rogar a Dios por tantas mujeres que necesitan una esperanza para su vida y la de sus hijos. Y cuanto podamos hacer por ellas, hagámoslo sin dudar.
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simplemente digo gracias. Gracias, pastor y pastora. Gracias por su esfuerzo, su arduo trabajo y dedicación. Gracias por su comprensión, por esa atención y gracias por sus oraciones. Gracias por sus vigilias y días de ayuno. Me senté a comer y meditando dije, ¿cuántas veces los pastores se han ido sin comer a la iglesia por atender la obra? ¿Y de cuántas veces han tenido que resolver problemas, problemas de matrimonios o problemas de hogares o aún problemas aún personales? Pero sus consejos han evitado golpes, han evitado separaciones. Y en cuanto a la economía, aún de lo suyo propio, han invertido en la obra de Dios por amor a las almas y por amor a Dios. Y aunque algunas veces, estando enfermos, han atendido la obra, y aún así han transmitido alegría, aunque por dentro estén llorando, tienen que sonreír para mostrar alegría y aliento de vida. Muchas gracias, pastores, por compartir sus conocimientos. Gracias por esos años de servicio. Gracias, porque algunas veces se han quitado un bocado por darle de comer a otro. Muchas gracias en todo y por todo. Gracias, pastores. Que Dios les continúe bendiciendo.

0: las 5:56.
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0: Son las 6:01.
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1: A mi Cristo roto lo encontré en Sevilla. Dentro del arte me subyuga el tema de Cristo en la cruz. Se llevan mi preferencia los Cristos barrocos españoles. La última vez fui de compras en compañía de un buen amigo mío. Al Cristo, ¡qué elección! Se le puede encontrar entre tuercas y clavos, chatarra oxidada, ropa vieja, zapatos, libros, muñecas rotas o litografías románticas. La cosa

es saber buscarlo, porque Cristo anda y está entre todas las cosas de este revuelto e inverosímil bazar que es la vida. Pero aquella mañana nos aventuramos por la casa del artista. Es más fácil encontrar ahí al Cristo, pero mucho más caro. Es zona ya de anticuarios. Es el Cristo con impuesto de lujo. El Cristo que han encarecido los turistas. Porque desde que se intensificó el turismo, también Cristo es más caro. Visitamos únicamente dos o tres tiendas. Y andábamos por la tercera o cuarta. ¿Quiere ver algo, padre? Dar una vuelta nada más por la tienda. Mirar, ver. De pronto, frente a mí, acostado sobre una mesa, vi un Cristo sin cruz. Iba a lanzarme sobre él, pero frené mis ímpetus. Miré al Cristo de reojo. Me conquistó desde el primer instante. Claro que no era precisamente lo que yo buscaba. Era un Cristo roto. Pero esta misma circunstancia me encadenó a él, no sé por qué. Fingí interés primero por los objetos que me rodeaban, hasta que mis manos se apoderaron del Cristo. Dominé mis dedos para no acariciarlo. No me habían engañado los ojos, no. Debió ser un Cristo muy bello. Era impresionante despojo mutilado. Por supuesto, no tenía cruz. Le faltaba media pierna, un brazo entero, y aunque conservaba la cabeza, había perdido la cara. Se acercó el anticuario, tomó el Cristo roto en sus manos y... Es una magnífica pieza. Se ve que tiene usted gusto, padre. Fíjese qué espléndida talla, qué buena factura. Pero está tan rota, tan mutilada. No tiene importancia, padre. Aquí al lado hay un magnífico restaurador, amigo mío, y se lo va a dejar a usted nuevo. Volvió a ponderarlo, a alabarlo. Lo acariciaba entre sus manos, pero no acariciaba al Cristo. Acariciaba la mercancía que se le iba a convertir en dinero. Insistí. Dudó. Hizo una pausa. Miró por última vez al Cristo fingiendo que le costaba separarse de él. Y me lo alargó en un arranque de generosidad ficticia, diciéndome, resignado y dolorido: venga, padre, lléveselo. Por ser para usted, y conste que no gano nada, 3,000 pesetas nada más. Se lleva usted una joya. El vendedor exaltaba las cualidades para mantener el precio. Yo, sacerdote, le mermaba méritos para rebajarlo. Me estremecí de pronto. Disputábamos el precio de Cristo, como si fuera una simple mercancía. Y me acordé de Judas. ¿No era aquella también una compraventa de Cristo? Pero ¿cuántas veces vendemos y compramos a Cristo? No de madera, de carne, y en él a nuestros prójimos. Nuestra vida es muchas veces una compraventa de Cristos. Bien, cedimos los dos. Lo rebajó a 800 pesetas. Antes de despedirme, le pregunté si sabía la procedencia del Cristo y la razón de aquellas terribles mutilaciones. En información vaga e incompleta me dijo que creía procedía de la Sierra Aracena y que las mutilaciones se debían a una profanación en tiempos de guerra. Apreté a mi Cristo con cariño y salí con él a

Cerré la puerta de mi habitación y me encontré solo, cara a cara con mi Cristo, que ensangrentado despojo mutilado. Viéndolo así, me decidí a preguntarle: Cristo, ¿quién fue el que se atrevió contigo? ¿No le temblaron las manos cuando astilló las tuyas arrancándote de la cruz? ¿Vive todavía? ¿Dónde? ¿Qué haría hoy si te viera en mis manos? ¿Se arrepintió? ¡Cállate!, me cortó una voz tajante. ¡Cállate! Preguntas demasiado. ¿Crees que tengo un corazón tan pequeño y mezquino como el tuyo? ¡Cállate! No me preguntes, ni pienses más en el que me mutiló. Déjalo. ¿Qué sabes tú? Respétalo. Yo ya lo perdoné. Yo me olvidé instantáneamente y para siempre de sus pecados. Cuando un hombre se arrepiente, yo perdono de una vez, no por mezquinas entregas como vosotros. ¡Cállate! ¿Por qué ante mis miembros rotos no se te ocurre recordar a seres que ofenden, hieren, explotan y mutilan a sus hermanos los hombres? ¿Qué es mayor pecado? ¿Mutilar una imagen de madera o mutilar una imagen mía, viva, de carne, en la que palpito yo por la gracia del bautismo? Hipócritas, os rasgáis las vestiduras ante el recuerdo del que mutiló mi imagen de madera, mientras le estrecháis la mano o le rendís honores al que mutila física o moralmente a los cristos vivos que son sus hermanos. Yo contesté: no puedo verte así, destrozado. Aunque el restaurador me cobre lo que quiera, todo te lo mereces. Me duele verte así. Mañana mismo te llevaré al taller. ¿Verdad que apruebas mi plan? ¿Verdad que te gusta? No me gusta. Contestó el Cristo seca y duramente. Eres igual que todos y hablas demasiado. Hubo una pausa de silencio. Una orden, tajante como un rayo, vino a decapitar el silencio angustioso. No me restaures. Te lo prohíbo. ¿Lo oyes? Sí, señor. Te lo prometo. No te restauraré. Gracias, me contestó el Cristo. Su tono volvió a darme confianza. ¿Por qué no quieres que te restaure? No te comprendo. No comprendes, señor, que va a ser para mí un continuo dolor cada vez que te mire roto y mutilado. No comprendes que me duele. Eso es lo que quiero. Que al verme roto, te acuerdes siempre de tantos hermanos tuyos que conviven contigo. Rotos, aplastados, indigentes, mutilados, sin brazos, porque no tienen posibilidades de trabajo, sin pies, porque les han cerrado los caminos, sin cara, porque les han quitado la honra. Todos lo olvidan y les vuelven la espalda. No me restaures. A ver si así, viéndome así, te acuerdas de ellos y te duele. A ver si así, roto y mutilado, te sirvo de clave para el dolor de los demás. Muchos cristianos se vuelven en devoción, en besos, en luces, en flores sobre un Cristo bello. Y se olvidan de sus hermanos los hombres, cristos feos, rotos y sufrientes. Hay muchos cristianos que tranquilizan su conciencia besando un Cristo bello, obra de arte, mientras ofenden al pequeño Cristo de carne, que es su hermano. Esos besos me repugnan, me dan asco. Los tolero forzado en mis pies de imagen tallada de madera, pero me hieren el corazón. Tenéis demasiados Cristos bellos, demasiadas obras de arte de mi imagen crucificada, y estáis en peligro de quedaros en la obra de arte. Un Cristo bello puede ser un peligroso refugio donde esconderse en la huida del dolor ajeno.
tranquilizando al mismo tiempo la conciencia en un falso cristianismo. Por eso, deberían tener más Cristos rotos, uno a la entrada de cada templo, que gritara siempre con sus miembros partidos y su cara sin forma: el dolor y la tragedia de mi segunda pasión en mis hermanos los hombres. Por eso te lo suplico, no me restaures. Déjame roto junto a ti, aunque amargue un poco tu vida. Sí, Señor, te lo prometo, contesté. Y un beso sobre su único pie astillado fue la firma de mi promesa. Desde hoy, viviré con un Cristo roto.

0: Son las 6:39.
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0: Son las 7:02.
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1: Es hora de volver a casa, dijo Gabriel Petisco. Era el día de su 21 cumpleaños, el día en que es tradicional ir al bar y tener una copa de licor. Y Gabriel no tomó una sola, sino varias. Y con los humos del licor salió al camino en su auto. Es hora de ir a buscar al muchacho, dijo Teodoro Petisco, el padre de Gabriel. Está lloviendo mucho y no estará en condiciones de manejar. Y en mitad de la carretera, padre e hijo se encontraron. Se encontraron de frente, a 90 kilómetros por hora. Y en la colisión frontal, el padre quedó muerto en el acto. El hijo con fracturas en el cráneo y ambos vehículos destrozados. Manejar bajo influencia de intoxicantes es el cargo que se le hace a Gabriel. Y se suma a los miles de accidentes, un accidente más debido al alcohol. Amigo, este fue un caso muy doloroso. Doloroso porque era el cumpleaños número 21 del muchacho. Y doloroso porque el anciano padre había salido en busca de su hijo solo para encontrar la muerte a manos de ese mismo hijo. El alcohol, como las drogas, nunca será amigo del hombre, mi amigo. El consumo de alcohol y drogas ha tenido proporciones pavorosas en los últimos tiempos. Ya parece locura, insania, frenesí. El hombre moderno parece querer ahogarse en un lago de alcohol y perder conciencia y sentido en el paraíso artificial de la droga. Pero todavía estamos a tiempo de reaccionar. Hay solución, mi amigo, al problema. Es posible librarse del vicio del licor, del vicio de la droga. Es posible verse libre y sano y entero y nítido, como para empezar la vida de nuevo. Es posible porque Cristo es poderoso y es el Señor viviente y tiene su mano tendida a todo hombre y a toda mujer caídos en el suelo. Pero a Cristo tenemos que desearlo con toda el alma. Y debemos clamar a Él con toda la fuerza de nuestro corazón atribulado.
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3: 7 de la mañana con 13 minutos.

0: Segundo libro de Crónicas, capítulo 5. Acabada toda la obra que hizo Salomón para la casa de Jehová, metió Salomón las cosas que David su padre había dedicado, y puso la plata y el oro y todos los utensilios en los tesoros de la casa de Dios. Entonces Salomón reunió en Jerusalén a los ancianos de Israel y a todos los príncipes de las tribus, los jefes de las familias de los hijos de Israel, para que trajesen el arca del pacto de Jehová de la ciudad de David, que es Sion. Y se congregaron con el rey todos los varones de Israel para la fiesta solemne del mes séptimo. Vinieron pues todos los ancianos de Israel, y los levitas tomaron el arca, y llevaron el arca y el tabernáculo de reunión, y todos los utensilios del santuario que estaban en el tabernáculo. Los sacerdotes y los levitas los llevaron. Y el rey Salomón y toda la congregación de Israel que se había reunido con él delante del arca, sacrificaron ovejas y bueyes, que por ser tantos, no se pudieron contar ni numerar. Y los sacerdotes metieron el arca del pacto de Jehová en su lugar, en el santuario de la casa, en el lugar santísimo, bajo las alas de los querubines. Pues los querubines extendían las alas sobre el lugar del arca, y los querubines cubrían por encima así el arca como sus barras. E hicieron salir las barras, de modo que se viesen las cabezas de las barras del arca delante del lugar santísimo, mas no se veía desde afuera, y allí están hasta hoy. En el arca no había más que las dos tablas que Moisés había puesto en Horeb, con las cuales Jehová había hecho pacto con los hijos de Israel cuando salieron de Egipto. Y cuando los sacerdotes salieron del santuario, porque todos los sacerdotes que se hallaron habían sido santificados y no guardaban sus turnos, y los levitas cantores, todos los de Asaf, los de Emán y los de Jedutún, juntamente con sus hijos y sus hermanos, vestidos de lino fino, estaban con címbalos y salterios y arpas al oriente del altar, y con ellos 120 sacerdotes que tocaban trompetas. Cuando sonaban, pues, las trompetas y cantaban todos a una, para alabar y dar gracias a Jehová, y a medida que alzaban la voz con trompetas y címbalos y otros instrumentos de música, y alababan a Jehová diciendo: porque Él es bueno, porque su misericordia es para siempre. Entonces la casa se llenó de una nube, la casa de Jehová. Y no podían los sacerdotes estar allí para ministrar por causa de la nube, porque la gloria de Jehová había llenado la casa de Dios.
1: Las 7:29 minutos.
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1: Vamos, Renato, cantando esto que dice así. Dale, palma.

0: Son las 7:47.
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bendiga. Desde acá de Guatemala, hermanos, amigos, oyentes que escuchan la radio Visión de Cristo. Es un privilegio lindo saludarlos de acá de Guatemala, Santa Lucía, Cochumalguapa, aldea Tierra Linda, donde le cantamos con todo gozo, con todo nuestro corazón. Bendiciones a nuestro hermano Gilmar también, que nos ha apoyado de una manera muy grande, muy linda, muy especial. Pues acá los saluda nuevamente Rodolfo García para todos los que están escuchando la radio Visión de Cristo. Donde llegue la sintonía, hermano, es un privilegio lindo estar con nuestra producción en la radio y me siento satisfecho de acá de Guatemala. Con todo corazón les mando saludos a todos, hermanos. Bendiciones.

0: 7:56.
1: 2025, año de restauración. Isaías 1:26. Restauraré tus jueces como al principio y tus consejeros como eran antes. Entonces te llamarán ciudad de justicia, ciudad fiel.
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3: Las mujeres que están en la rutina de manejar muchísimos detalles importantes y al mismo tiempo muy sencillos, conocemos lo que valemos y somos agradecidas cuando hay un reconocimiento sabio. Y aún, hasta cuando no hay ni mención ni consideración, de todo lo que abarcamos y de todo lo que hacemos, tampoco nos caemos en la frustración. Somos felices dando, siempre dando. Pero puede ocurrir que existan mujeres conflictuadas por la falta de valor en sus vidas, menospreciadas por actitudes equivocadas o hasta maltratadas por el abuso y el autoritarismo, muy común hoy, lastimosamente, en cualquier lugar, en oficinas, en fábricas, en casas donde trabajan para otras familias, en centros de atención pública o en la propia casa, donde si el marido no le muestra su amor genuino y no las valora, creen que todos los quehaceres de la casa son exclusividad de las mujeres, sin compartir responsabilidades. De contraparte, existe también la otra orilla. No todo está perdido. Los seres queridos, la familia de donde venimos que reconocen y saben lo que valemos, los fieles amigos que se alegran con nuestra amistad, los jefes inteligentes y honestos y hasta los empleados educados que nos reconocen y tratan con admiración y respeto. Quizá el balance entre el lado agradable con el lado traumatizante no se pueda equilibrar fácilmente. Hace mucha falta que se tome en cuenta y valore a la persona que toda mujer lleva adentro. La ternura, la sensibilidad, los sentimientos que pueden tener un efecto multiplicador cuando se los considera con gracia y con amor. No se deje vencer, no se dé por vencida. Dios ha ubicado en nosotras su espíritu de poder, de amor y de dominio propio. Poseemos una cualidad reconocida por la humanidad como sexto sentido. Tenemos poder espiritual para contrarrestar la altanería y la mentalidad de que solo somos las mujeres de la casa. Pero nosotras tenemos que colaborar para sanar este error social, y es empezando a educar a nuestros hijos, para no repetir conductas o pautas ya viciadas en la sociedad. No se dé por vencida, encare la situación, dé a sus hijos abundante cantidad de valores, principios bíblicos y respeto práctico hacia las mujeres, trabajando en unidad de criterio junto a su esposo también. Hoy tiene que enseñar a sus hijas adolescentes a manejar la cotidiana batalla con sus hermanos varones. Emplee la fe como un ejercicio eficiente, el confiar en Dios como nuestro guía en todas las decisiones, que produce cambios asombrosos, porque se agudizan nuestros sentidos, se renueva el gozo y sentimos de nuestro lado el espíritu de poder, de amor y de dominio propio que nos da el Señor para seguir en la batalla de la vida. Vivir es un reto. ¿Se dará por vencida? Dios honra la fe y está dispuesto a honrar la suya también. Él dice: mi gracia es suficiente, porque mi poder se perfecciona en la debilidad.
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4: Son las 8:01.
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0: Las 8 horas, 15 minutos.
1: Que esta adoración pueda llegar y tocar tu corazón. Y te quiero hacer saber de que nuestro Dios está vivo y Él vela por ti. Gracias, Señor. Te sientes solo, te sientes abatido, te sientes desamparado, sientes que ya no puedes más. Te recuerdo algo, aquellos hombres del ayer.

de Dios que marcaron la diferencia en medio de la sociedad, en medio de una generación perversa y vacía de Dios. Ellos marcaron la diferencia porque eran adoradores en espíritu y en verdad. Esa generación de adoradores no se ha terminado. Aún estamos aquí. Y en medio de la prueba, Él se mueve, en medio del dolor y la dificultad. Él nunca te ha dejado. Por eso dile a Dios que aunque venga la dificultad, aunque venga la prueba, la alabanza que sale de tus labios siempre será para Él.

quien nunca te ha dejado. Vemos milagros tan grandes en la escritura. Vemos a Israel clamando a su Dios en medio de la esclavitud. Pero dice su palabra que Dios levantó un hombre llamado Moisés. Aleluya. Moisés se levantó. Él dijo: Señor,

0: Señor. Por eso dile a Dios:
1: oh, mi alabanza será para ti,
0: aunque en prueba, Dios. Oh.

que el viento venga fuerte. ¿Sabes una cosa? Moisés le dijo al pueblo: no teman, Jehová peleará por vosotros y vosotros estaréis tranquilos.

darte la espalda, pero aún tienes a Dios. Él no te ha dejado. Ya no dudes. Ya no dudes más. Una adoración improvisada. Te adoramos. Porque en los momentos de preocupación tú estás a mi lado.

recuerda que no estoy solo. Me dice, yo estoy contigo. Nunca te ha dejado. Nunca te ha desamparado.

Elías levantaba un altar a Jehová. Aleluya. Y ese Dios demostró su poder, consumió todo a su alrededor. Porque nuestro Dios es poderoso, porque Él pelea tus batallas.

Simplemente digo gracias. Gracias, pastor y pastora. Gracias por su esfuerzo, su arduo trabajo y dedicación. Gracias por su comprensión, por esa atención y gracias por sus oraciones. Gracias por sus vigilias y días de ayuno. Me senté a comer y meditando dije, ¿cuántas veces los pastores se han ido sin comer a la iglesia por atender la obra? ¿Y de cuántas veces han tenido que resolver problemas, problemas de matrimonios o problemas de hogares o aún problemas aún personales? Pero sus consejos han evitado golpes, han evitado separaciones. Y en cuanto a la economía, aún de lo suyo propio, han invertido en la obra de Dios por amor a las almas y por amor a Dios. Y aunque algunas veces, estando enfermos, han atendido la obra y aún así han transmitido alegría, aunque por dentro estén llorando, tienen que sonreír para mostrar alegría y aliento de vida. Muchas gracias, pastores, por compartir sus conocimientos. Gracias por esos años de servicio. Gracias porque algunas veces se han quitado un bocado por darle de comer a otro. Muchas gracias en todo y por todo. Gracias, pastores. Que Dios les continúe bendiciendo.

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1: Papá, no me pegues. Tus golpes no solo hieren mi cuerpo, golpean mi corazón. Me hacen duro y rebelde, terco, torpe y agresivo. Tus golpes me hacen sentir miserable, pequeño e indigno de ti, mi héroe. Me llenan de amargura, bloquean mi capacidad de amar, crecen mis temores y nace en mí el odio. Papi, tus golpes me alejan de ti, me enseñan a mentir, cortan mi iniciativa y mi alegría. No me golpees más, soy débil, indefenso ante tu fuerza. Tus golpes enlutan mi camino, sobre todo endurecen mi alma. La fuerza de tu razón es superior a la fuerza de tus golpes. Si crees que no te entiendo aún, te lo prometo, pronto lo haré. Más poderosos que tus golpes, más efectivos y grandiosos, son tu afecto, tus caricias, tus palabras y tus besos. Papito, tu grandeza no está en el poder de tu fuerza física. Eres mucho más cuando no necesitas de ella para guiarme. Solo abrázame y permite seguir siendo mi héroe para toda la vida.
2: Padre, perdónanos porque no saben lo que hacen.

0: Son las 9:02.
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0: Son las 9:08.
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1: Fue un hecho extraño, horripilante, incomprensible, aún en estos tiempos. El muchacho entró a punta de pistola a la casa de Juan y Margarita Shaw a las 6:30 de la mañana. Al hombre lo ató con esposas a la cama. A la señora la obligó a acompañarle a un banco y sacar $300 de una máquina automática. Luego la mató de 5 tiros en presencia de sus 2 hijitos, Julia de 4 años y Samuel de 2. Fue un hecho extraño, impresionante, incomprensible, sobre todo en estos tiempos. Juan Shaw, el esposo de Margarita, se puso de pie en la corte que juzgaba al asesino y dijo: no deseo formular cargos contra él. Lo he perdonado en nombre de Dios y espero que Dios también lo perdone. 2 hechos muy fuera de lo común. Un asesinato a sangre fría de una joven madre y esposa con 2 hijitos presentes, cuando no había ninguna necesidad de hacerlo. Fue la obra de un psicópata, de un sujeto morboso, estropeado por las drogas, de un irracional, de un perverso. El otro hecho, el perdón amplio y generoso otorgado por el marido de la asesinada, es la acción de un hombre verdadero, de un hombre cristiano, con profundas convicciones y profundos sentimientos, de un hombre que experimentó antes el amplio perdón de Dios para él y que se siente impulsado a perdonar como fue perdonado. Amigo, miles de personas saben de memoria el Padre Nuestro y repiten con devoción esta oración enseñada por Jesús. Y en el Padre Nuestro, el Señor nos enseña a decir, y aquí cito: y perdónanos nuestras deudas, como también nosotros perdonamos a nuestros deudores. Y voy ahora al versículo 14, que dice: porque si perdonáis a los hombres sus ofensas, os perdonará también a vosotros vuestro Padre Celestial. Mas si no perdonáis a los hombres sus ofensas, tampoco vuestro Padre os perdonará vuestras ofensas. Amigo, tan solamente cuando a través de un profundo arrepentimiento y fe en Cristo hemos experimentado el perfecto perdón de Dios, tenemos corazón como para perdonar a otros.
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3: 9 de la mañana con 35 minutos.

0: Segundo libro de Crónicas, capítulo 6. Entonces dijo Salomón: Jehová ha dicho que él habitaría en la oscuridad. Yo pues he edificado una casa de morada para ti, y una habitación en que mores para siempre. Y volviendo el rey su rostro, bendijo a toda la congregación de Israel, y toda la congregación de Israel estaba en pie. Y él dijo: Bendito sea Jehová Dios de Israel, quien con su mano ha cumplido lo que prometió con su boca a David mi padre, diciendo: Desde el día que saqué a mi pueblo de la tierra de Egipto, ninguna ciudad he elegido de todas las tribus de Israel para edificar casa donde estuviese mi nombre, ni he escogido varón que fuese príncipe sobre mi pueblo Israel. Mas a Jerusalén he elegido para que en ella esté mi nombre, y a David he elegido para que esté sobre mi pueblo Israel. Y David mi padre tuvo en su corazón edificar casa al nombre de Jehová Dios de Israel. Mas Jehová dijo a David mi padre: Respecto a haber tenido en tu corazón deseo de edificar casa a mi nombre, bien has hecho en haber tenido esto en tu corazón. Pero tú no edificarás la casa, sino tu hijo que saldrá de tus lomos. Él edificará casa a mi nombre. Y Jehová ha cumplido su palabra que había dicho: Pues me levanté yo en lugar de David mi padre, y me he sentado en el trono de Israel, como Jehová había dicho, y he edificado casa al nombre de Jehová Dios de Israel. Y en ella he puesto el arca, en la cual está el pacto de Jehová que celebró con los hijos de Israel. Se puso luego Salomón delante del altar de Jehová en presencia de toda la congregación de Israel, y extendió sus manos. Porque Salomón había hecho un estrado de bronce de 5 codos de largo, de 5 codos de ancho y de altura de 3 codos, y lo había puesto en medio del atrio. Y se puso sobre él, se arrodilló delante de toda la congregación de Israel, y extendió sus manos al cielo y dijo: Jehová Dios de Israel, no hay Dios semejante a ti en el cielo ni en la tierra, que guardas el pacto y la misericordia con tus siervos que caminan delante de ti de todo su corazón, que has guardado a tu siervo David mi padre lo que le prometiste. Tú lo dijiste con tu boca y con tu mano lo has cumplido, como se ve en este día. Ahora pues, Jehová Dios de Israel, cumple a tu siervo David mi padre lo que le has prometido, diciendo: No faltará de ti varón delante de mí, que se siente en el trono de Israel, con tal que tus hijos guarden su camino, andando en mi ley, como tú has andado delante de mí. Ahora pues, oh Jehová Dios de Israel, cúmplase tu palabra que dijiste a tu siervo David. Mas, ¿es verdad que Dios habitará con el hombre en la tierra? He aquí los cielos, y los cielos de los cielos no te pueden contener, cuanto menos esta casa que he edificado. Mas tú mirarás a la oración de tu siervo y a su ruego, oh Jehová Dios mío, para oír el clamor y la oración con que tu siervo ora delante de ti. Que tus ojos estén abiertos sobre esta casa de día y de noche, sobre el lugar del cual dijiste: Mi nombre estará allí. Que oigas la oración con que tu siervo ora en este lugar. Asimismo que oigas el ruego de tu siervo y de tu pueblo Israel, cuando en este lugar hicieren oración. Que tú oirás desde los cielos, desde el lugar de tu morada, que oigas y perdones. Si alguno pecare contra su prójimo, y se le exigiere juramento, y viniere a jurar ante tu altar en esta casa, tú oirás desde los cielos, y actuarás y juzgarás a tus siervos, dando la paga al impío, haciendo recaer su proceder sobre su cabeza, y justificando al justo al darle conforme a su justicia. Si tu pueblo Israel fuere derrotado delante del enemigo por haber prevaricado contra ti, y se convirtiere, y confesare tu nombre, y rogare delante de ti en esta casa, tú oirás desde los cielos, y perdonarás el pecado de tu pueblo Israel, y les harás volver a la tierra que diste a ellos y a sus padres. Si los cielos se cerraren y no hubiere lluvias, por haber pecado contra ti, si oraren a ti hacia este lugar, y confesaren tu nombre, y se convirtieren de sus pecados cuando los afligieres, tú los oirás en los cielos, y perdonarás el pecado de tus siervos y de tu pueblo Israel, y les enseñarás el buen camino para que anden en él, y darás lluvia sobre tu tierra, que diste por heredad a tu pueblo. Si hubiere hambre en la tierra, o si hubiere pestilencia, si hubiere tizoncillo, o añublo, langosta o pulgón, o si los sitiare sus enemigos en la tierra en donde moren, cualquiera plaga o enfermedad que sea, toda oración y todo ruego que hiciere cualquier hombre, o todo tu pueblo Israel, cualquiera que conociere su llaga y su dolor en su corazón, si extendiere sus manos hacia esta casa, tú oirás desde los cielos, desde el lugar de tu morada, y perdonarás, y darás a cada uno conforme a sus caminos, habiendo conocido su corazón, porque sólo tú conoces el corazón de los hijos de los hombres, para que te teman y anden en tus caminos, y todos los días que vivieren sobre la faz de la tierra que tú diste a nuestros padres. Y también al extranjero que no fuere de tu pueblo Israel, que hubiere venido de lejanas tierras a causa de tu gran nombre y de tu mano poderosa y de tu brazo extendido, si viniere y orare hacia esta casa, tú oirás desde los cielos, desde el lugar de tu morada, y harás conforme a todas las cosas por las cuales hubiere clamado a ti el extranjero, para que todos los pueblos de la tierra conozcan tu nombre y te teman, así tu pueblo Israel, y sepan que tu nombre es invocado sobre esta casa que yo he edificado. Si tu pueblo saliere a la guerra contra sus enemigos por el camino que tú les enviares, y oraren a ti hacia esta ciudad que tú elegiste, hacia la casa que he edificado a tu nombre, tú oirás desde los cielos su oración y su
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0: Si pecaren contra ti, pues no hay hombre que no peque, y te enojares contra ellos, y los entregares delante de sus enemigos, para que los que los tomaren los lleven cautivos a tierra de enemigos, lejos o cerca, y ellos volvieren en sí en la tierra donde fueren llevados cautivos, si se convirtieren y oraren a ti en la tierra de su cautividad y dijeren: pecamos, hemos hecho inicuamente, impíamente te hemos hecho. Si se convirtieren a ti de todo su corazón y de toda su alma en la tierra de su cautividad, donde los hubieren llevado cautivos, y oraren hacia la tierra que tú diste a sus padres, hacia la ciudad que tú elegiste, y hacia la casa que he edificado a tu nombre, tú oirás desde los cielos, desde el lugar de tu morada su oración y su ruego, y ampararás su causa, y perdonarás a tu pueblo que pecó contra ti. Ahora pues, oh Dios mío, te ruego que estén abiertos tus ojos y atentos tus oídos a la oración en este lugar. Oh Jehová Dios, levántate ahora para habitar en tu reposo, tú y el arca de tu poder. Oh Jehová Dios, sean vestidos de salvación tus sacerdotes, y tus santos se regocijen en tu bondad. Jehová Dios, no rechaces a tu ungido. Acuérdate de tus misericordias para con David tu siervo.
2: Las 9:58.
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pero al tercer día resucitó. Hoy está sentado a la diestra del Dios Padre, intercediendo por ti

0: iremos. Mire, usted y yo estamos aquí esta tarde. De verdad que yo le garantizo que usted, si usted va ahorita al hospital y usted va a terapia intensiva, usted va a mirar gente que le va a decir, yo cómo quisiera cuando vamos a tener un poquito de salud para ir a la iglesia. De verdad se lo digo. Amén. Pero nosotros estamos buenos y sanos y Dios nos tiene con salud. Y mire, y a veces no queremos venir ni a la iglesia. Amén. Quiero dar la bienvenida a mi hermano Rafael García. Amén. Creo que es el hermanito que está ahí atrás. Que Dios me le bendiga. Amén. ¿Cómo le dice la iglesia? Bienvenido. Que Dios le bendiga, hermano. Qué gusto que esté en la casa de Dios. También quiero dar la bienvenida a mi hermana Insi. Dios le bendiga, hermana Insi. Amén. ¿Cómo le dice la iglesia? Dios le bendiga, bienvenida, amén. Que Dios bendiga su vida. Qué gusto que esté en la casa de Dios, amén. Dios le bendiga a cada uno de ustedes también. Quiero dar la bienvenida también a mi hermano Gilmar Cifuentes y a su familia, amén. ¿Cómo le dice la iglesia? Bienvenido, amén, hermano. Dios le bendiga, amén. Y sabe una cosa, antes de continuar, ya usted eligió ese día, el día viernes, usted elegimos al nuevo líder de caballeros, bueno, que quedó el mismo, a la líder de damas, sí se cambió, y el líder de servidores quedó el mismo, pero creo que mi esposa tiene algo que hacer. Sí, mamá, tienes algo que hacer, ¿verdad? Vamos a orar. ¿Quieres que de una vez lo hagamos? Vamos a orar por los hermanos que van a servir, amén. Yo quisiera que pase la hermana Carmen, ella quedó como líder de damas, amén. Hermano Saúl quedó como líder de varones, hermano Rubel quedó como líder de servidores. Ya los hermanos van a estar organizando o poniendo o reorganizando sus liderazgos, amén. Entonces ya sí, amén. Pero también con el hermano Rubel vamos a pedir que pase la hermana Paola, amén. Hermana Pao, porque el líder de servidores sirve con su esposa también. Amén. Él se encarga de los varones, la esposa se encarga de las damas, de estar ahí acomodando. Pero también queremos orar por la líder de damas que sale, mi hermana Rosy. Venga, hermana Rosy. Queremos orar y agradecerle el tiempo que ha servido como líder de damas. Amén. Y también yo quiero pedir a mi hermana Eva que pase como líder, también líder de la directiva, también como directiva de la iglesia. Amén. Y a los dos líderes de las agrupaciones, hermano Amador y hermano Marino, pasen, por favor. Queremos orar por ustedes. Amén. Creo que Dios es más que bueno. Dios es más que fiel. Amén. Queremos orar por ellos que están al frente del servicio. ¿Por qué no se pone de pie la iglesia? Amén. Y voy a pedirle, hermano, que usted levante su mano derecha y le diga al Señor, Señor, fortalece a mis hermanos, bendícele. Mi hermana Rosy va a empezar a predicar, va a ir a predicar a las calles, va a empezar a predicar, y también que Dios le guarde, que Dios le sustente. Amén. Y oramos porque Dios sea bendiciendo los ministerios de ellos, que Dios sea guardándole, que Dios sea fortaleciéndoles. Amén. Padre, en esta noche, Señor, en el nombre de Jesús, yo te doy gracias, Padre de la gloria, por tu misericordia. Te doy gracias, Señor, por tu bendición. Gracias, Padre de la gloria, porque has tenido a bien bendecirnos en este lugar. Has tenido a bien, Señor, derramar tu gloria, derramar tu presencia, Padre bendito. En esta noche, Señor de la gloria, venimos delante de tu presencia, clamando, Señor, Dios bendito, porque traigas dirección, porque traigas, Señor, unción, pero sobre todo traigas gloria sobre los ministerios, Dios de la gloria, que tu iglesia ha escogido. Padre, oramos por la vida de mi hermana Carmen, Señor, como líder, Señor, de las damas, Padre de la gloria, que sea tu Espíritu Santo dirigiéndole. Traigas ideas, traigas, Señor, Dios de la gloria, proyectos nuevos, traigas unción, traigas dirección a su vida, Padre de la gloria, para poder llevar a cabo la tarea que le has encomendado. Espíritu Santo, que seas embistiéndola con ese poder, con esa sabiduría, con esa unción de lo alto. Padre, en tus manos ponemos la vida de ella. Sé que le darás dirección, sé que le instruirás, Señor, y guardarás su vida en todo lo que haga. Padre, la vida, Señor, de mi hermana, de mi hermana Eva, Padre de la Gloria, sea tu Espíritu Santo guardándole, sustentándole en todo momento, Señor bendito, que les ayudes a seguir adelante como directivo de la iglesia, Padre Santo, mi hermano Saúl, tu gracia sea siempre sobre la vida de él, sobre la vida, Señor Dios, de él como directivo de la iglesia y como directivo de caballeros, Padre de la Gloria, tu mano de poder le unja, tu Espíritu Santo le dirija, Espíritu de Dios, no le sueltes de tu mano, que vaya adelante, Señor, tomado de aquel que todo lo puede y que todo lo hace. Padre, la vida de mi hermano Rubén, Padre, como líder de servidores y como líder, Señor Dios, Padre de la Gloria, pedimos tu dirección, tu sabiduría, tu inteligencia, tu poder, tu gloria, tu misericordia sobre la vida de tu siervo, Padre. Bendice su vida, ayúdale en todo lo que emprenda, Señor bendito, que tu gracia sea sobre su vida, sobre la vida de su familia y sobre la vida de su esposa. Padre, en el nombre de Jesús, bendícele para seguir adelante. Gracias en esta hora te damos por la vida de mi hermana Rosy, Padre bendito. Sé que, Señor Dios de la Gloria, la has llevado, Señor Dios de la Gloria, a un lugar donde tú deseas que ella sirva. Bendito Dios, que pedimos, Señor, que tu Espíritu Santo le dirija. Seas tú, Señor, dándole fuerza. Tu ángel acampe en derredor de ella y le defienda, Señor bendito. Bendito, que cuando venga, Señor Dios, la lucha, la prueba, la situación difícil, sea tu Espíritu Santo quien le guarde y le sustente. Padre, en esta hora, Señor, damos gracias por la vida de ella, porque Dios bendito ha permitido que sirva, Señor, como líder de damas. Hoy sale, Señor Dios de la Gloria, pero la lleva, Señor, a otro lugar a servir, donde tú has decidido que ella sirva. Padre, dirígele, Señor, en todo lo que emprenda, para gloria y honra de tu nombre. Mi hermano amador, Señor, como líder, Padre, alabanza, guarda, Señor, a estos levitas, a mi hermano Marino, a mi hermano amador, Señor, sea tu gloria derramándose a través, Señor, de lo que ellos, Señor Dios de la Gloria, como levitas, Padre de la Gloria, ministren en tu presencia, bendito Dios, envísteles con ese poder de lo alto, Padre de la Gloria, que el fuego de tu Espíritu Santo sea derramándose en este lugar, cada que ellos se paren, Señor Dios, a ministrar. Padre, que tu gloria sea sobre la vida de ellos, bendice sus familias, bendice sus hijos, bendice sus vidas, Padre, para gloria y honra de tu nombre. La vida de mi hermana Paola, Padre de la Gloria, sea tu mano de poder, cada día bendiciéndole, cada día, Señor, llevándola de gloria en gloria, de victoria en victoria. Tu mano de misericordia sea siempre sobre ella. Como líder de la danzarina, Señor, bendícela, Padre de la Gloria. Prospera, Señor, este ministerio. Prospera su vida, Señor. También, Padre Santo, que al lado de su esposo estará dirigiendo, Señor, a los servidores y también como directivo de la iglesia. Gracias, bendito Dios. Gracias, bendito Jesús. En el nombre de tu Hijo amado, Padre de la Gloria, mano Valde, mano Valde, venga tantito. Padre, en el nombre de Jesús, tu mano de misericordia sea sobre su vida, Padre. Bendice la vida de mi hermano Valdemar, Padre, como director, Señor Dios, del ministerio del chofar, Padre de la Gloria. En el nombre de Jesús, bendice a este varón, Padre de la Gloria, con un corazón humilde, con un corazón dispuesto. Padre bendito, que tu mano no le suelte, que tu Espíritu Santo le guíe, ayúdale a seguir adelante, que en medio de la lucha y en medio de la situación difícil, tu Espíritu Santo le guíe, Señor bendito. Bendice a su familia y bendice a sus hijos. Padre, en el nombre de Jesús, en tus manos ponemos, Padre Santo, a este grupo que tú has levantado para seguir adelante, Señor, en la obra. Aquí es, Señor, en Monte de los Olivos. Bendíceles, guárdales, prospérales, Señor, y haz de ellos, Padre de la Gloria, como saetas en la aljaba del cazador. Padre bendito, en el nombre de Jesús. Amén. Gracias, hermanos. Que Dios les bendiga. Dios les bendiga, hermanos. Y vamos para adelante. Dios les bendiga, hermanitos. Mana Rosy, quédese tantito, Mana Rosy. Ahí queremos agradecerle. Amén, madre. Creo que
1: bien, mis hermanos, amén. Pues en esta hora, mis hermanos, queremos dar un agradecimiento, amén. Usted sabe que mi hermana Rosy, amén, estuvo sirviendo, amén, a casi un año, como unos días completa, ¿verdad? El 15 de enero ya entró, hermano. Amén, gloria al Señor. Con el cargo de las damas. Amén. Entonces, pues ya hoy se cumplió un año. Y bueno, ¿verdad? El Señor pues la está guiando a hacer otros planes. Y gloria al Señor, hermano. Aquí estamos para crecer. Amén. Y pues le da la oportunidad a otra dama para que ella se siga desarrollando. Amén. Y usted sabe que el viernes, amén, tuvimos votaciones que quedó mi hermana Carmen, amén, como el líder de damas, amén. Cuántas damas dicen amén, que vamos a estar respaldándola, amén, gloria al Señor, respalde, hermana, amén, porque mire, ahorita la hermana Carmen, dentro de un año quizás es usted, amén, así es que mire, respalde, amén. Es bonito, hermano, estar respaldando a aquel que Dios puso como líder, porque saber que un día usted también va a estar y va a querer respaldo. Amén. Entonces, lo que usted siembra, va a cosechar. Así es que yo pienso que cada dama, hermanos, vamos a estar apoyándola. Amén. Gloria al Señor. Para que ella crezca, amén, y lleve, hermano, adelante lo que el Señor le ha recomendado en sus manos, amén. Miren, mis hermanos, pues quiero dar un agradecimiento a mi hermana Rosy. Hermana Rosy, es algo pequeñito, pero muchas gracias. Sabemos que aquí el hombre nos da algo pequeño, pero ahí arriba, hermana, le espera algo más grandioso, amén. Gloria al Señor, amén. El Señor, hermano, paga de lo mejor. Nosotros quizás no. Pero, mire, todo lo que usted hace allá en el cielo se le está apuntando. Así es que corra, haga algo, amén, gloria al Señor, porque el Señor es bueno. Así es que mi hermana Rosy, Señor, me la bendiga, que el Señor la siga usando, la siga llevando a donde Él quiere, amén, gloria al Señor. Y pues gracias, gracias por todo su apoyo, por cada dama, gracias por su esfuerzo. Y seguiremos, amén, trabajando, hermana. A mí a veces decimos nosotros, pues voy a hacer esto, pero acuérdense que el Señor tiene la última palabra. Amén. Sí, claro que sí.
2: Gracias, mis hermanos. Le doy gracias a Dios primeramente porque sabemos que fue Dios el que me puso. Y le doy gracias al Señor y gracias a los pastores. Y trabajé juntamente con la pastora. Siempre estuvimos juntas las dos. Trabajando en la obra del Señor, y gracias a cada dama, gracias a cada una que estuvo apoyando, me apoyaron mucho, de verdad, yo les agradezco a cada una, y que Dios las siga bendiciendo grandemente, y sé que voy a estar aquí, siempre estoy aquí en la casa del Señor, así que cualquier necesidad o cualquier cosa que ustedes necesiten, estoy a la disposición y al servicio de ustedes, damas. No me voy de esta iglesia, solamente voy a hacer la obra, el llamado que Dios me hizo, y tengo que cumplir con mi Padre Celestial, pero aquí voy a estar al servicio de ustedes, damas, al servicio de la iglesia, en lo que el Señor me permita, pero primero ahora tengo el llamado de Dios para la gloria del Señor, y muchas gracias, y Dios que me las bendiga, amén. Amén.
1: Muchas gracias. Le amamos.
0: Gloria al Señor, amén. Así que hay que disponernos para trabajar la obra de Dios. Gloria al Señor. Esta noche tengo el privilegio de tener al hermano Gilmar aquí con nosotros. Él nos ha apoyado por, ¿ya cuántos años llevamos trabajando, hermano Gilmar? Como 3 años, ¿verdad? En la radio, él nos ha apoyado con la radio. Él nos ha echado el hombro ahí, amén. Si salen los niños a su clase también, amén. Si quieren salir los niños a su clase, ya. Los jóvenes se quedan hoy aquí en la casa. Amén, y con hermano hemos trabajado hombro a hombro. Gracias, hermano, por su apoyo. Esta noche él trae la palabra de paz, hermano Gilmar. Presenta a su esposa y a su muchachita, amén. Que Dios nos bendiga y que Dios nos hable a través de la palabra del Señor. Véngase, siervo.
3: Gloria a Jesús. Que el Señor le bendiga, hermanos. Que el Señor le bendiga una vez más. Es para nosotros un privilegio de parte de Dios el poder estar en medio de vosotros. Y de igual forma agradezco al pastor Eli, a su amada esposa, a los líderes, al cuerpo oficial, a los hermanos que nos conocen por ahí. Gracias. Dios bendiga también a los medios sociales, las radios que hoy se están enlazando. Tenemos alrededor de 7 radios enlazadas. Alabado sea Dios. Dios bendiga también la vida de mi esposa que hoy me acompaña. Quiero invitarle a que se ponga de pie. Mi esposa, mi niña me acompaña. Dios le bendiga, hermanos. Ella es mi esposa. Y a donde Dios nos llama a hacer la obra, ahí estamos llevando siempre a la familia. Gracias. Así que es una bendición para los que no me conocen. Mi nombre corresponde a Gilmar Cifuentes. Por la misericordia del Señor ya llevamos unos años trabajando, tanto en el pastorado como también en lo que es la radio. 7 años casi trabajando, ya se han establecido más de 35 radios dentro de California como fuera del estado. Y Dios sigue abriendo puertas, pero el trabajo cada vez se complica más. Es una responsabilidad enorme. Y también ahí es donde el Señor nos abre puertas, ahí estamos trabajando también, llevando la palabra. Siempre digo, tal vez no somos merecedores, pero Dios es el que abre puertas y también el que cierra. Así que quiero invitarle que se ponga de pie. Vamos a entrar a la palabra del Señor, ya que para eso nos invitaron. Vamos a ir al libro del profeta Isaías, su capítulo 53, alabado sea Dios. Y los versos del 3 al 8 vamos a estar estudiando en esta noche. Isaías capítulo 53, versos del 3 al 8. Cuando usted lo tenga, me confirma con un amén. Y creo independientemente que va a estar saliendo en las pantallas. Dios bendiga a los amigos, los que nos visitan por primera vez. Sean bienvenidos a la casa de Dios. Esperamos que no se vaya igual como vino. Gloria al Señor. Lo tenemos todos. Lecturamos la palabra del Señor, honrando al Padre, al Hijo y al Espíritu Santo de Dios, y a su letra dice: despreciado y desechado entre los hombres, varón de dolores, experimentado en quebranto, y como que escondimos de él el rostro, fue menospreciado y no lo estimamos.

y por su llaga fuimos nosotros curados. Todos nosotros nos descarriamos como ovejas, cada cual se apartó por su camino, mas Jehová cargó en él el pecado de todos nosotros. Angustiado él y afligido, no abrió su boca. Como cordero fue llevado al matadero, y como oveja delante de sus trasquiladores, enmudeció y no abrió su boca. Palabra del Señor. Oramos al Padre. Maravilloso Dios y Padre celestial que estás en gloria. En esta hermosa hora de la noche, Señor amado, venimos una vez más delante de tu presencia, Padre, para darte gracias, amado Dios, por este privilegio, por esta oportunidad que nos concedes, Padre, el poder ser portadores de tu palabra, amado Dios. Me hago a un lado y te cedo el espacio, Padre Santo. Permite que tu Espíritu Santo sea el que ponga palabra en mis labios, amado Dios. En tu nombre se reprende todo hombre fuerte, todo viento contrario, todo espíritu de estupor y letargo que impida que la palabra, Señor, corra y se glorifique, Dios amado de gloria. En tu nombre se cancela todo sueño, todo cansancio, todo espíritu de desánimo, Padre Santo. En el poder de la palabra se reprende al hombre fuerte, todo hechicero, brujo, tuntero, satanista, en el poder de la palabra, Señor amado, todo dardo satánico que pueda ser lanzado queda inoperante, Dios mío. Y en esta hora, Señor, nos convenimos con mis hermanos aquí presentes, Padre, a que vengas tú y hables a nuestras vidas, amado Dios. Aquel que vino enfermo, Padre Santo, por el poder de la palabra se vaya sano. Aquel que vino, Dios mío, cautivo, por el poder de tu palabra se liberte en cadenas, Dios mío, en su vida, cadenas de opresión, por el amigo que no te conoce, Padre, que no se vaya igual, Dios mío. Hay salvación en esta casa, amado Dios, y tú vas a seguir añadiendo a los que han de ser salvos, Padre. Y hoy oramos, Padre Santo, que seas tú transformando, que seas tú libertando, Dios mío, por los medios sociales, por las radios enlazadas, Padre. Más de alguien recibirá esa palabra, Padre, que tu palabra no vuelva vacía, Padre eterno. En el nombre de Jesús venimos clamando, Señor, en esta noche, que seas tú hablando nuestras vidas, Dios mío, enderezando lo torcido, Padre Santo, trayendo, Señor, libertad al cautivo, vista al ciego, Dios mío, de gloria, en el nombre de Jesús, lema y soquendo, poderoso Dios, venimos clamando, Padre Santo, que en esta noche hagas algo especial, Padre Celestial. Gracias por esta puerta que tú abres, Dios mío, de gloria, Dios de gloria, Dios de poder. Pido, Señor, el respaldo total, Señor amado, y mientras tu palabra se predique, si a ti te plaza sanar, si a ti te place dar palabra de revelación, palabra de ciencia, seas tú usándome, Señor, como instrumento, en el nombre poderoso y maravilloso de Jesús. La sangre de Cristo tiene poder, y en esta noche, Dios mío de gloria, no queremos salir igual, Padre. Habla, que queremos escuchar tu voz, en el nombre del Padre, del Hijo y del Espíritu Santo, oramos. Amén, señores, y amén. Gloria a Jesús. Bendito es el nombre del Señor. Queremos meditar bajo un tema, amado hermano: Jesús, el dador de vida. El hermano me habló hace unos 7 días más o menos. Se contactó conmigo para que pudiera compartir la palabra, y créame, para mí fue sorpresa, pastor. Nunca esperé que después de tanto año Dios le pusiera en su corazón el abrir la puerta. Y le decía a mi esposa: tengo nervios de predicar allá porque no es una iglesia grande, le digo, y lo he considerado mi amigo. Y le digo: quiero llevar una palabra que edifique a la iglesia. Mi mensaje, hermano amado, se ha definido por ser un mensaje exhortativo, pero con un enfoque evangelístico. Y a donde quiera que vamos, amado hermano, muchas veces la palabra le ofende a la gente y nos dicen: hermano, ¿sabe qué? Aquí ya no va a predicar. Yo, gracias, porque Dios abre puerta y Dios es el que cierra, pero la palabra no se cambia. Y cuando estaba pasando todo lo del incendio, amado hermano, yo ya tenía el concepto de traer un mensaje para edificar a la iglesia, un mensaje suavitel. Y de pronto Dios me habla y me dice: la palabra no se cambia y el mensaje tiene que ser el mismo. Así que, amado hermano, el mensaje que Dios me daba era: Jesús, el dador de vida. ¿Por qué te hablo de Jesús? Porque, amado hermano, en este tiempo que estamos viviendo, alabado sea la gloria de Dios, es tiempo, amado hermano, de que nos afirmemos en la obra de Dios. Es tiempo, amado hermano, de que agarremos las cosas del Señor como debe de ser. Muchas veces nos enfrascamos en una

oración. Muchas veces nos ponemos detrás de una fachada, amado hermano, y no vivimos el evangelio que Dios quiere que vivamos. Queremos un evangelio suave, donde no se nos alborote el pelo, donde no se nos quite el fashion, amado hermano, que no se metan con nosotros, pues. Pero el evangelio, amado hermano, que yo conozco, sufre violencia y solo los violentos la arrebatan. Por eso, si usted está pasando problemas, gloria a Dios. Si usted tiene luchas y pruebas, amado hermano, gloria a Dios. Porque ese es el evangelio, amado hermano, que Dios quiere que nosotros vivamos. Que en medio de luchas y diversas pruebas es necesario que pasemos. Pero en medio del juego, amado hermano, se prueba el oro. Y nosotros, para que brillemos, tenemos que ser pasados por el fuego. Qué bonito fuera, amado hermano, tener un evangelio suave, un evangelio a medias, donde no hayan problemas. Pero ¿cómo vamos a testificar entonces? El amigo necesita escuchar del Jesús que usted y yo conoce, del Jesús que sana, del Jesús que liberta, que restaura, que hace que los matrimonios que están al borde del separo todavía se den una oportunidad, que vuelva a fluir la llama del amor una vez más, que el enfermo se sane a causa de nuestro testimonio. Pero ¿qué pasa hoy en día, hermano? Ya no se oyen testimonios. Ya no se mueve el poder de Dios dentro de las congregaciones. ¿Por qué razón? ¿Por qué será? Porque el pueblo está letargado, el pueblo está dormido. Pero Dios viene buscando, amado hermano, a un pueblo diferente. Un pueblo que le alabe, que le glorifique y que adore a Dios en espíritu y en verdad. Y tales adoradores es necesario que le adoren. Alguien alaba la gloria de Dios en esta tarde. Por eso, amado hermano, cuatro cosas que Él te dará hoy. Si Jesús es el dador de vida, quiero traer una palabra de parte de Dios, aquellos que están en medio nuestro, para que sean sanados y restaurados en el nombre poderoso de Jesús. Y Jeremías capítulo 17, verso 14, dice la palabra del Señor de la siguiente manera: alabado sea Cristo. Miren lo que dice la palabra: sáname, oh Jehová, y seré sano. Sálvame y seré salvo, porque tú eres mi alabanza. Bonito es alabar a Dios cuando está la alabanza, amado hermano, y el espíritu, hermano, se goza. La carne se goza también. Lo triste es cuando viene la palabra de Dios, como que empieza, hermano, el sueño, la desesperación, como que hay comezón en la espalda, hermano amado. Pero tenemos que adorar a Dios en todo tiempo, porque nosotros entendemos que Él nos ha sanado, que Él nos ha salvado, y por eso Él es el motivo de nuestra alabanza. Por eso no puede estar un triste un corazón que alaba a Cristo. No se goce solo en la alabanza, gócese también cuando hay palabra de Dios. Por eso, amado hermano, dice el Salmo 147, para complementar este punto de partida, alabado sea Dios. Mire lo que dice: Él sana a los quebrantados de corazón y venda sus heridas. Para el mundo podemos nosotros estar, amado hermano, dañados o quebrantados. Nos pueden hacer esto y lo otro, pero cuando venimos a Cristo Jesús, Él venda nuestras heridas. Él nos trae al mesón, amado hermano, y construye nuevas vasijas para honra y gloria de su nombre. Por eso, si Jesús es el dador de vida, nosotros tenemos que vivir esa vida plena en el evangelio y gozarnos de lo que Dios quiere que nosotros nos gocemos. Alabado sea a Dios. Como proposición del sermón, queremos enseñar las cosas que solo Jesús puede hacer y transformar en nuestras vidas, ya que a través de ellas llegamos a conocer a Jesús tal y como Él quiere que le conozcamos. ¿Cómo conocemos a Jesús? Como aquel Jesús que, como comencé, amado hermano, en el libro de Isaías, le vemos como el varón de dolores, experimentado en quebranto, como aquel que fue despreciado y, amado hermano, nos agarra un sentimiento, o como el Jesús, amado hermano, que ha transformado nuestra vida y ahora nos ha hecho libres para que le alabemos y le adoremos y nos gocemos en su presencia y veamos la vida de un punto de vista diferente. Hermano, ¿cómo está? Ahí dos que tres, usted como la mojarra. ¿Qué es eso? Hermano, ¿cómo está? Bendecido para la gloria de Dios. Hermano, ¿cómo está? Aún en medio de los problemas. Mire, amado hermano, estoy, gracias a Dios, bendecido. Y Dios hasta este momento no me ha dejado sin qué comer, sin qué vestir.
Pero ¿qué pasa? Muchas veces la gente escucha de nosotros lamento, tristeza, escucha de nosotros, amado hermano, queja. Pero Dios quiere que nosotros seamos diferentes, porque si tenemos a Jesús de nuestro lado, lo tenemos todo. Por eso dice Él en su palabra, San Juan 14:6, Jesús le dijo: yo soy el camino, soy la verdad y soy la vida. La vida en abundancia que nosotros tenemos, la tenemos gracias al sacrificio de Cristo en la cruz del Calvario. Por eso su palabra dice en San Juan 5:24, de cierto os digo que el que oye mi palabra y crea el que me envió tiene vida eterna y no vendrá condenación, mas ha pasado de muerte a vida. Si tú tienes vida, alaba a Dios. No esperes que el predicador te diga, levanta tus manos. Tú sientes, amado hermano, el deseo de adorar a Dios. Ay, yo siento a Dios en esta noche. Y algo pasa, amado hermano, cuando nosotros estamos vivos, la alabanza, amado hermano, en nuestros labios siempre está para la gloria del Señor. ¿Cuál es el objetivo entonces? Darle a conocer al pueblo en general las cosas que debemos saber para poder tener una vida plena, llena de la misericordia de Dios, ya que Él nos da en abundancia para vivir para Él. Lamentaciones 3:22 al 24. Nunca decayeron sus misericordias, nuevas son cada mañana, por lo cual no hemos sido consumidos. Mi porción es Jehová, por tanto en Él esperaré, dijo mi alma. Si usted está de pie, no porque sea bueno. Si usted está de pie, amado hermano, no es por el título, nivel académico que usted tenga, ni por la posición social, política o económica. No, sino porque a Dios le ha placido tenerlo de pie, amado hermano. Por eso es motivo para bendecir el nombre de Jesús y saber, amado hermano, que en la iglesia nosotros venimos a darle de lo mucho que Él nos ha dado. Dos horitas, amado hermano, ya estamos viendo la hora para irnos a casa. Pero, amado hermano, en los materiales metemos doble turno si es posible. Pero las cosas de Dios, que espere, pastor. Hay elecciones en la iglesia que hagan aquellos que no tienen trabajo usted. Yo míreme de mano trabajando. Pero si este año dijiste que iban a haber cambios en tu vida, yo espero que en este año le prometas a Dios lo que has cumplido. Muchos dicen cuando termina el año, este año, sí, mire, por Dios que sí le voy a servir a Dios. Pasó ya 15 días de este mes. No sé si te postulaste para algún cargo dentro de la iglesia, pero yo espero, amado hermano, que Jesús, como el centro de tu vida, haga la diferencia en ti, en tu caminar. La gente está esperando en nosotros cambio. ¿Por qué razón? Porque somos cartas leídas. Y para entrar al sermón, amado hermano, como la introducción, quiero comparar estos versículos que leí como la historia de la Pascua que se relata en Éxodo capítulo 12, versos del 1 al 14. Y usted sabe, amado hermano, la palabra de Dios. La definición de la Pascua era que era una fiesta instituida por Dios para conmemorar la liberación del pueblo hebreo de la esclavitud de Egipto. Todos estamos conscientes que Moisés fue el caudillo que Dios levantó, el líder en ese entonces, y fue el encargado de liberar al pueblo de Egipto. Y parte de esa liberación fueron las 10 plagas. Pero lo que llamó mi atención, amado hermano, en esta comparación, es que la última fue la muerte de los primogénitos egipcios. Pero mire, amado hermano, el elemento esencial que yo saqué de ahí, que para los hebreos protegerse de ello, tuvieron que sacrificar un cordero y marcar sus casas con la sangre del cordero para que Dios pasara por alto sus hogares. Eso fue conocido como el Éxodo y se celebra en el festival de la Pascua judía en el Antiguo Testamento. Pero trayéndolo al Nuevo Testamento, amado hermano, la Pascua celebra la muerte y resurrección de Jesús en la cruz del Calvario, según Lucas 22, del 8 al 20. Pero antes de morir, Jesús celebra la Pascua con sus discípulos. Ahora bien, amado hermano, ¿por qué le traigo este ejemplo? Porque la simple y sencilla razón
Es que si el pueblo de Israel tuvo que sacrificar un cordero sin mancha para poder ser liberado de la misma muerte, ¿cuánto más tú, amado hermano, y yo, que hoy tenemos la sangre de Cristo que nos hace libre, la sangre de Cristo que nos santifica, que nos purifica? Entonces entendemos que si Jesús es el dador de vida, ¿qué me dará Él hoy? ¿Qué quiere darte Jesús hoy? Y entramos a la palabra de Dios, amado hermano. Solo quiero robarle su atención por un tiempo. Cuatro nada más razones, cuatro cosas que Jesús quiere darle hoy. Y lo primero que quiere darle es salvación a través de su amor. Hace unos días estaba compartiendo un estudio acerca de la salvación, es decir, la ciencia que estudia la salvación, principios acerca de soteriología. Porque lamentablemente hoy hay gente que no está segura de su salvación. Están en la iglesia, sí, pero es un número más en la iglesia. Ocupan un lugar más en la silla. No saben, amado hermano, para dónde van. Son como la ruleta, amado hermano, la veleta, que no saben ni para dónde el viento la lleva. Pero hay gente, amado hermano, que sí tiene su convicción, que si sabe que está en la iglesia, no está ocupando un lugar más. Sabe que aquí viene a pelear la batalla, sabe que aquí viene a pelear por la familia, sabe que aquí viene a pedir salvación para los suyos. Ay, Samaya, aquí, Talema, Isokende. Sabe que aquí, amado hermano, viene a encontrarse con Jesús y su vida allá afuera es diferente. Por eso Dios quiere, amado hermano, darnos salvación a través de su amor. Ahí donde empezamos en 53, 3 y 4 del libro de Isaías, dice la palabra de Dios: despreciado y desechado entre los hombres, varón de dolores, experimentado en quebranto, y como que escondimos de él el rostro, fue menospreciado y no le estimamos. Ciertamente llevó él nuestras enfermedades y sufrió nuestros dolores, y nosotros le tuvimos por azotado, por herido de Dios y abatido. Hermano amado, el amor más grande que nosotros pudimos tener fue el amor de Jesús al entregarse a sí mismo en la cruz del Calvario por amor a usted y a mí. Romanos 5:8, mas Dios muestra su amor para con nosotros en que siendo aún pecadores, Cristo murió por nosotros. Usted no ha pagado nada, amado hermano, por su salvación. Por eso la Biblia dice en Efesios capítulo 2, verso 8, no es por obra para que nadie se glorío, y esto no de vosotros mismos, pues es don de Dios. Siendo don de Dios, amado hermano, velemos por nuestra salvación con temor y con temblor, y ocupémonos en ella, amado hermano. No nos importe lo que hace el Juan Pueblo, no nos importe qué hace la María, que nos importe cómo estamos nosotros delante de Dios, amado hermano. Por eso entendamos que Jesús nos quiere dar salvación a través de su amor, pero no nos columpiemos, amado hermano, del amor de Dios para con nosotros, sino al contrario, entendamos que en esa cruz del Calvario Él murió para darnos vida y vida en abundancia. Por eso dice Juan capítulo 1 verso 29, he aquí el Cordero de Dios que quita el pecado del mundo. El Cordero perfecto, amado hermano, murió para salvarlo a usted y a mí, pero también hay promesa para su familia. Hechos capítulo 16 verso 30-31 dice la palabra: y sacándolos les dijo, cree en el Señor Jesucristo. Señores, ¿qué debo de hacer para ser salvo? Él le dijo: cree en el Señor Jesucristo y serás salvo tú y tu casa. Hay salvación para los tuyos, pero cuando tú entiendes que el amor de Dios va más allá de nuestras limitaciones. ¿Qué esperamos en este 2025? Podemos tener grandes proyectos, hermano, y no es malo. El punto es que el mundo está colapsando. El mundo, amado hermano, a gritos está gimiendo la venida del Cristo de la gloria. La gran pregunta e incógnita es: ¿estaremos preparados para irnos con Él? Esa es la gran incógnita. Muchos que llevamos años en el evangelio todavía no nos queremos afirmar. Vivimos un evangelio guachi guachi, un evangelio a media, pero

o nos quedamos en el mundo, pero no podemos tener un pie en el mundo y un pie en el evangelio. Vuélvase a Cristo para que Cristo le dé salvación a través de su amor y a través de usted. Alguien más pueda conocer al Cristo de la gloria. Bendito sea Jesús. Por eso, amado hermano, hoy en esta noche ha venido la salvación para esta casa. Hay proyectos, hermano, y gloria a Dios, nuevo liderazgo, nueva visión, nuevas metas, nuevos propósitos, sí, pero recuerde que lo importante tiene que ser los amigos. Que haya salvación para aquellos que no conocen de Dios. Humanamente uno se entristece, pastor, cuando vienen vientos huracanados y arrasan con aquel que no está fundamentado en la palabra de Dios y se va por esa puerta. Humanamente uno se entristece, pero amado hermano, Dios va a tener a aquellos que verdaderamente han echado raíces,

a dar frutos también para la gloria de Dios. Mi alma alaba la gloria de Jehová. Segundo punto, Jesús quiere darte vida a través de su perdón. ¿Pero qué significa entonces, amado hermano, la salvación? Todos lo conocemos, la salvación. Es la acción y efecto de salvar o salvarse. Bíblicamente es la liberación de la esclavitud, del pecado y de la condenación, resultado en la vida eterna que tenemos con Dios y su reino. Por eso, amado hermano, velemos en ella con temor y con temblor. ¿Cuántos años más vamos a pasar en el mismo lugar? Hace unos días estaba dando un estudio profundo de liderazgo, amado hermano, donde los trapitos sucios se lavan en casa, donde no hay red social, donde ahí se tiene que enfrentar al liderazgo, amado hermano, que asuma responsabilidad, que asuma compromiso. Basta ya, amado hermano, de vivir un liderazgo, amado hermano, que somos como el globo, que cuidado nos pinchan porque nos desinflamos. Ahí, amado hermano, se hablan temas profundos, donde muchas veces queremos estar aquí, mire, a primera plana, que las cámaras nos vean, sí, pero entre semana brillar por nuestra ausencia. Queremos los mejores privilegios. Ay, pastor, mire, si usted no me pone en esta semana en los privilegios, me voy a jugar con usted. Ya no le voy a invitar al Denis. ¿Qué importa eso? Si usted no se anda derecho, si usted no cumple con los requisitos de venir normalmente y gradualmente a sus servicios, no venga a exigir privilegios. Sencillo. Por eso, hermano amado, entendamos una cosa antes de entrar al otro punto. Es que nosotros tenemos que entender que si Cristo nos libertó de la condenación de la muerte, amado hermano, porque estando muertos en nuestros delitos y pecados, Él nos salvó y nos dio vida juntamente con Él. Por eso la vida que hoy tenemos es una vida agradable, amado hermano, y marquemos la diferencia en este mundo que está, amado hermano, cada día más decadente. Y nosotros tenemos que hacer la diferencia. Ahora sí, continúo con el segundo punto. Quiere darte vida a través de su perdón. Verso 6 de 53. Todos nosotros nos descarriamos como ovejas. Cada cual se apartó por su camino. Mas Jehová cargó en él el pecado de todos nosotros. Jesús, amado hermano, cargó en esa cruz del Calvario el pecado de esta humanidad. Lamentablemente hoy el hombre en su libre albedrío se da la grande de decir: yo no quiero ese Jesús que usted predica. Hay veces que nos devanamos, amado hermano, predicando la palabra por tan solo un amigo que llega a los eventos evangelísticos. Lo triste es cuando la invitación se hace, amado hermano, dice: hoy no quiero a Jesús, no gracias. Fíjese cómo el ser humano ha llegado a tal grado, amado hermano, de despreciar el regalo más grande que es la salvación de su alma, el perdón de sus pecados y hallar vida en esa vida terrible que lleva. Lamentablemente, pero es la vida que se vive hoy en día. La sociedad en este tiempo actual no quiere saber nada de Jesús. Parte de lo que estamos viendo, amado hermano, ¿sabe qué es? Consecuencia de darle la espalda a Dios. Y lo he dicho, amado hermano, en red social y no en red social. Vienen juicios para la tierra y nosotros debemos estar conscientes que como iglesia debemos estar preparados para irnos con Él o que la muerte nos sorprenda, pero no dejar de hablar de la grandeza de Dios, de saber que la vida que tenemos fue a través del perdón de nuestros pecados que Cristo Jesús alcanzó allá en el Gólgota, allá en el madero, amado hermano, donde nos hizo libre. Por eso su perdón nos hace libre y nos da vida plena. Amén. Efesios capítulo 2, verso 1 y verso 5. Y Él os dio vida a vosotros cuando estabais muertos en vuestros delitos y pecados. Verso 5. Y aún estando nosotros muertos en pecado, nos dio vida juntamente con Cristo. Por gracia sois salvos. Primera de Juan 1:9, que si confesamos nuestros pecados, que Cristo, amado hermano,
que la sangre de Cristo nos hace libre, amado hermano, vamos a encontrar salvación a nuestras almas, pero también tenemos que estar conscientes que para eso debemos confesar. Romanos capítulo 10, verso 8 al 10 dice: más que dice,

para salvación. Necesitamos nosotros de confesar a Jesús, creer, amado hermano, que Él nos va a hacer libre y obtener su perdón. San Juan capítulo 10, verso 10. El ladrón vino para robar, matar y destruir, pero dice Jesús en la parte final: yo he venido para que tengan vida y la tengan en abundancia. Con Cristo tenemos vida, alabado sea Jesús. ¿Y qué es la vida? Es la fuerza o actividad esencial mediante la obra del ser que la posee, es decir, aliento continuo o sustentador de Dios. El hombre hoy se da la grande decir: mire, este año yo tengo tal proyecto. Usted, ¿quién sabe si mañana usted va a amanecer con vida? El aliento en nuestras narices, amado hermano, si a Dios le place ahorita mismo, mire, como decimos en Guatemala, ishkamik. ¿Qué de nuestros proyectos se acabaron? El punto es, amado hermano, ¿qué pasará después de ese acontecimiento? Si vivimos el evangelio a medias, ay, mi alma te alaba, Jehová. Hebreos capítulo 9, verso 27. Y está establecido para el hombre: muera una vez y luego venga el juicio eterno. Por eso, amado hermano, sirvámosle a Dios mientras tengamos vida. Recordemos que es a través de su perdón que Jesús nos ha hecho libre. No es por nuestra cara bonita, no es por lo que tengamos materialmente, amado hermano. Eso es pasajero, eso es vanidad de vanidades. Eso se va a acabar. Lo que no se va a acabar, amado hermano, es que tu alma sea salva para la gloria de Dios. Y que al despertar, amado hermano, si mueres a este cuerpo un día, vayas a la patria eterna. En Cristo Jesús tenemos vida y vida en abundancia. El hombre hace planes, pero de Dios está en que se cumplan. Jeremías capítulo 29, verso 11. Porque yo sé los pensamientos que tengo acerca de vosotros, declara el Señor, pensamientos de paz y no de mal, para daros el fin que todos esperáis. 55, verso del 7 al 9, dice: mis pensamientos no son vuestros pensamientos, declara el Señor, ni mis caminos son vuestros caminos. Por eso, amado hermano, que en este año nuestra resurrección

a la gloria de Dios. Alguien puede alabar a la gloria del Señor en esta noche. Tercer elemento. Jesús quiere darte sanidad a través de su sangre. Sanidad en este tiempo, amado hermano. ¿Cuántos de los que estamos en el Evangelio todavía tenemos heridas que no perdonamos al Juan Pablo que ya tiene 10 años que se fue de la iglesia? Ah, pero es que viera lo que me hizo usted. Eso no tiene perdón. ¿Quieres avanzar? Suelta, libérate de esas cosas que no te dejan avanzar para la gloria de Dios. ¿Por qué razón a veces no somos fructíferos en la iglesia? Porque tenemos raíz de amargura en nuestro corazón. Pero en esta

usted para la gloria de Dios. 53:5, lo que la palabra de Dios dice ahí en Isaías. Bendito Jesús. Mas él herido fue por nuestras rebeliones, molido por nuestros pecados. El castigo de nuestra paz fue sobre él, y por su llaga fuimos nosotros curados, por las llagas del Cordero. Aquí no te curó el brujo, a ti no te curó el santero ni el hechicero, a ti quien te curó fue el Cristo de la gloria. Lo que el hombre no pudo hacer, lo que la ciencia no pudo hacer, Cristo Jesús lo hizo en la cruz del Calvario. Su sangre te hizo libre y ahora eres nueva criatura, ahora eres una persona diferente, porque él tuvo que trabajar en esa vasija que para el mundo ya era la escoria. Muchos de nosotros no podíamos dejar ese fando de vida que teníamos, pero él metió su mano en el lodo cenagoso y de ahí nos sacó, y ahora nos tiene en un lugar, amado hermano, donde vemos el poder de Dios transformarnos día con día. Por eso no cerremos nuestros labios de decirle al amigo que Cristo le puede cambiar. Sanidad a través de su sangre. Los versos 4 y 5 claramente lo complementan de Isaías 53, que al derramar su sangre nos dio sanidad al alma, al espíritu y al cuerpo. Por eso Jeremías capítulo 33 verso 6 dice la palabra de Dios: he aquí que yo les traeré sanidad y medicina, y los curaré y les revelaré abundancia de paz y de verdad. Verso 8, y los limpiaré de toda su maldad con que pecaron contra mí, y perdonaré todos sus pecados que contra mí pecaron y que contra mí se rebelaron. Es que el hombre, amado hermano, muchas veces se rebela contra Dios. El hombre no quiere saber nada del evangelio, pero hay una buena noticia, amado hermano, es que todavía nosotros tenemos que seguir predicando la palabra de Dios. Si este pequeño incendio, amado hermano, vino a encuevar a algunos por ahí que tenían el temor, amado hermano, de salir por el humo, usted que está contaminante, hermano amado, es tiempo que nos afirmemos bien, porque vienen juicios más tremendos, amado hermano, para la tierra. Y como iglesia nosotros tenemos que predicar que Cristo viene, decirle al hombre que se arrepienta, porque si no, el juicio de Dios estará sobre él. A alguien alaba la gloria de Dios. Por eso, amado hermano, él nos quiere hacer libre del pecado, sanarnos y limpiarnos con su sangre preciosa. La sangre de Cristo todavía cobra vida en este tiempo. Ay, hermanos, que mire, me dijo un hermano hace unos días, yo dejé el evangelio, usted, porque en mi casa, dijo, hace 20 años estaba una mata de palma de este tamaño, dijo, y la gente decía, Cristo viene. La palma fue creciendo, yo fui creciendo, dijo. La palma ya está de este tamaño, yo tengo 20 años y la gente sigue diciendo que Cristo viene. Me aburrí del evangelio y lo dejé. Y me dio tristeza cuando lo vi, amado hermano, su hogar destruido ya con otro hogar. Y le dije, ¿a dónde quedó el hombre que predicaba allá en Guatemala cuando no tenía lo que hoy tiene? Agachó la cara el hombre y me dijo, es que aquí, hermano, la vida cambia. Muchos de los que venimos a este país del sueño americano prometemos muchas cosas en Guatemala, pero cuando estamos acá nos olvidamos. Nos hacemos, amado hermano, de la vista gorda, o nos hacemos del oído sordo cuando nos dicen, si usted le prometió algo a Dios, cúmplale. Si usted le dijo a Dios que le iba a servir, sírvale. Pero acá se olvidó del afán de este mundo, amado hermano, y se apartó de las cosas de Dios. Pero todavía es tiempo que sane su corazón. Todavía es tiempo, amado hermano, que entienda que es solamente a través de su sangre que usted puede ser libre de toda condenación que le pueda estar señalando. Lamentablemente, amado hermano, para ir cerrando este punto, la sociedad hoy en día ya no quiere escuchar la palabra de Dios. Les gusta el show, el entretenimiento, el que la Biblia salga en las pantallas para ya no llevar Biblia. Tienen los mejores iPhone, de la tecnología de punto, pero una buena Biblia de estudio, mi alma te alaba, Jehová. ¿Cuándo fue el último día que usted compró una Biblia de estudio? ¿O la última vez que usted compró algo así? Hermano,
Por eso es que muchas veces la vida espiritual está decadente. Nos gusta ver mensajes, amado hermano, en el YouTube, en el Facebook, mensajes que otro predica bien, pero ¿qué de usted? Líder, vengo a motivarle en esta hora, en esta tarde, en esta noche, a decirle de parte de Dios que tiene que asumir bien la responsabilidad que usted agarró. Yo sé que no es fácil, que tal vez no se le enseña, mire, así se va a hacer. La misma vida le va a poner en el camino las herramientas para que se haga fuerte y pueda lidiar con tanto que va a haber en su caminar o en su trayectoria como líder. Pero algo sí tiene que estar consciente, es que tiene que estar firme en las cosas de Dios. No que ahorita ya lo presentaron aquí, gloria a Dios, y de aquí a un mes, mire pastor, ya no aguante usted. No, hombre, discúlpeme, mejor ya no voy a seguir. Hermano, este no es un juego como este saco que ahorita se ensucia, me lo quito. No, el liderazgo es cosa seria. La responsabilidad, amado hermano, que esto implica, el de estar a la par del pastor, hombro a hombro. Cuando no tenemos cargo, qué bonito es, hermano, venir a la iglesia, ver errores, ver lo que falta. No, es que mira ahí en la iglesia usted esto y esto. Sí, pero ¿usted qué está haciendo? Le dije a unos hermanos hace unos días que estaba predicando. Allá en Guatemala usted era esto, hacía y deshacía. Sí, pero ¿qué es ahora? Y muchas veces también a nosotros nos viene, hermano, el saco para que lo pongamos. Queremos que la iglesia haga esto así, pero ¿usted qué está haciendo, pues? Si no caminamos, dejemos que otro camine, hermano. Si no servimos, hagámonos un lado y dejamos que el otro sirva. Miramos a la hermanita Juana, que vino de Guatemala, viene en el primer amor y se está gozando. Ahí nos acercamos y, hermana, gócese. Y le queremos quitar, hermano, el impulso de que se goce en la obra de Dios. Porque nosotros ya nos volvimos monótonos, ya nos volvimos rutinarios, amado hermano. Ya necesitamos sanar nuestro corazón nuevamente. Por eso cuando viene el predicador de afuera, amado hermano, ya hace el llamado. La iglesia pasa. Lamentablemente, porque no hay madurez. Nosotros los líderes tenemos que estar al 100, amado hermano, con las antenitas bien puestas. Cuando viene el amigo, mire, acercársele cuando se está haciendo la invitación. Pero nosotros en el chisme, hermano. Ah, pero cuando se va el predicador, no, hombre, si ese predicador dice que es re evangelista de renombre, usted dice, nadie pasó. ¿Y usted qué está haciendo, pues? Hermano, esta es cosa seria. ¿Cómo la gente va a sanar? ¿Cómo el poder de Dios va a hacer la obra si nosotros no hacemos nada? El trabajo es en equipo, hermano. No importa que venga un predicador de afuera, aquí mismo hay predicadores, aquí hay evangelistas, aquí hay siervos de Dios, amado hermano. ¿Sabe qué es lo que pasa? Que están empolvados los talentos. Necesita, amado hermano, usted salir del confort, de la comodidad y ponerse a pensar, ¿qué tanto ha avanzado? Me encanta esta frase, amado hermano, y me gusta decirla siempre. ¿Cómo está su termómetro espiritual? ¿Está en el mismo lugar o va creciendo? ¿O va para abajo? Porque hay cristianos, amado hermano, que mire que todavía quieren la pachita. Pior cuando hay doctrina y mira, hermano, ay, ay, ay, hermano amado, no vienen. Porque sabe que en la doctrina se los peinan. Matutino, desaparecidos. Ayuno, no cuente conmigo usted. Montaña, peor, hermano, a mí me da, hermano, un frío ir a la montaña. ¿Quién va a subir allá usted? Y así como va a crecer espiritualmente. Él nos quiere hacer libres para sanarnos y limpiarnos por su sangre. Pero nosotros, hermano, ya nos volvimos cuerudos. Ya no nos entra, hermano. Viene el pastor a exhortar, hermano. Ya va a empezar el pastor otra vez. Mejor invita a otro predicador afuera. El pastor no le llama al predicador para que se los venga a peinar. Y cuando se los vienen a peinar, amado hermano, ahí sí, aunque pujan, pero ahí están. Amén. No espere que eso pase, hermano. Nosotros debemos estar conscientes que Dios quiere cambios en nuestra vida. Año 2025, ponemos en el Facebook el año de las grandes resoluciones. ¿Resoluciones de qué? Si usted no quiere caminar, no quiere compromiso, no quiere asumir la responsabilidad en la obra de Dios. Hermano, hace una campaña evangelística. Ay, Dios, hermano, si la trae, no trae amigos. Ah, que lo traiga el evangelista a usted. No, hermano.
Nosotros tenemos que estar conscientes que para que este mire cuántas sillas vacías hay. ¿Responsabilidad de los pastores? No. ¿Responsabilidad de los líderes? No. De nosotros. Mi hermano, últimamente yo me he devanado trabajando en la radio. Pero Dios a mí me llamó como evangelista. Yo salía en los buses en Guatemala, oportunidad que tenía, le predicaba a la gente. La radio no voy a decir que me enfrascó. Gracias a Dios he estado trabajando y ahí uso la radio para predicar el mensaje de salvación, el mensaje de arrepentimiento. Cada medio que Dios me permite, yo predico la palabra tal como es. Pero hermano, a veces lo pone a uno monótono y a uno ya sabe un protocolo. Pero muchas veces Dios tiene que cambiar eso, amado hermano, para hacer la diferencia. Y muchas veces

cuadro, nos quedamos aquí. Pastora, mira, aquí está mi hombro, ponga su mano aquí y juntos vamos a sacar la obra adelante. Meternos, amado hermano, a la visión. El problema es que nosotros ni ayudamos ni dejamos que nos ayude. Viene gente nueva por esa puerta. El problema es que solo nosotros queremos consejería. Solo nosotros nos queremos comer al pastor. Hermano, hágame favor. Debemos quedar pasos, amado hermano, para este año ser diferente. Y Dios quiere sanar muchas cosas en nuestra vida. Cuarto punto para terminar. Y es que Jesús quiere darte restauración a través de su muerte. Verso 7 del capítulo 53. Angustiado él y afligido no abrió su boca. Como cordero fue llevado al matadero y como oveja delante de sus trasquiladores enmudeció y no abrió su boca. Fíjese, amado hermano, que en los versos 9 al 11 dice la palabra de Dios que él se dispuso con los impíos su sepultura, mas con los ricos fue en su muerte, aunque nunca hizo maldad ni hubo engaño en su boca. Con todo eso Jehová quiso quebrantarlo, sujetándole al padecimiento. Cuando haya puesto su vida en expiación por el pecado, verá linaje, vivirá por largos días, y la voluntad de Jehová será en su mano prosperada. Ahora bien, al dar su vida restauró la relación entre Dios y el hombre. Usted está consciente que allá en el Edén se perdió esa comunión del hombre con Dios. Estamos conscientes de eso. Por eso Dios, amado hermano, dice Lucas 19:10, que para eso vino el Hijo del Hombre, a buscar y a salvar lo que se había perdido. ¿Qué se ha perdido en este tiempo, amado hermano? La intimidad con Dios. Que Dios nos hable, que Dios nos revele en secreto. Y dice, hermano, que uno como predicador a veces también se vuelve uno, ya, hermano, rutinario. Ya uno se puede el mensaje, uno lo traza y dice, bueno, voy a llevar este mensaje para la iglesia. Cuando de pronto, a veces 10 horas de la madrugada, el Espíritu te levanta. Quiero que prediques este mensaje. Señor, pero ese mensaje está fuerte, está exhortante. Quiero que prediques ese mensaje. Porque más de alguien, amado hermano, ese mensaje le va a levantar. Lo va a hacer cambiar la manera de vida que lleva. Y va a restaurar su relación con Dios. Por eso, esa fue la misión del hombre, el nombre de Jesús. Que, hermano amado, a través de ese sacrificio vicario se pudiera restaurar nuestras vidas de la maldad a una vida diferente y plena en el Señor Jesucristo. Hechos capítulo 3, versos 19 al 22. Miren lo que la palabra del Señor dice. Así que arrepentíos y convertíos para que sean borrados vuestros pecados, para que vengan de la presencia del Señor tiempos de refrigerio, y Él envía a Jesucristo, que os fue antes anunciado, a quien de cierto es necesario que el cielo reciba hasta los tiempos de la restauración de todas las cosas, de que habló Dios por boca de sus santos profetas, que han sido desde tiempo antiguo. Dios ha estado hablando de mucho tiempo atrás. Hebreos capítulo 1, verso 1. Dice que en el tiempo antiguo habló a través de los profetas, y en este tiempo nos habla a través de Jesucristo. El problema de la humanidad es que ya no quiere volverse a Dios. Por eso es que nosotros como iglesia, amado hermano, no esperemos que la gente nos busque aquí, nosotros tenemos que salir a buscar. Yo admiro la función de mi hermano Eli, de andar repartiendo comida. Vi el otro día un video donde fueron a un lugar lejos de acá. Buscar a las almas, hermano, qué difícil es. Y muchas veces el trabajo, ay no, hermano, si usted supiera, ahí mire, hermano, no hay avance usted. El pastor no hace nada usted, el pastor no trabaja, solo vive de los diezmos. Mire, hermano, si yo no diera mi diezmo en la iglesia estuviera cerrada, es mentira del diablo. Con usted o sin usted, la iglesia va a estar abierta, amado hermano, porque Cristo Jesús pagó en la cruz del Calvario. Por eso nosotros estamos conscientes, amado hermano, que con ayuda monetaria o sin ayuda monetaria, la obra va a estar abierta. Porque ¿quién es el dueño de la obra, pues? Dijo un hermano hace unos días, cuando se le sentó en disciplina. Ay, hermano, dijo, ahora se le va a acabar la alabanza en la iglesia. Con usted o sin usted, hermano, no importa. Prefiero que no haya alabanza en la iglesia, le dije, a no tener cabros aquí en el altar, le dije. Aleluya. Es que
que necesitamos en este tiempo dar el mensaje de arrepentimiento y decirle a la gente: conviértanse a Dios de todo corazón. ¿Por qué, amado hermano? No espere que venga alguien de afuera y le diga: así te dice Dios cómo está viviendo. Tú conscientemente, amado hermano, autoexamínate. ¿Cómo estás viviendo delante de Dios? Jesús nos quiere dar restauración a través de su muerte. Por eso, amado hermano, en conclusión del tema, Jesús dio su vida por amor a nosotros y nos dio salvación al darnos el perdón de nuestros pecados. Nos dio vida de la miseria en la que estábamos viviendo, sanando nuestro corazón empedernido, amado hermano, limpiándolo de toda la basura del mundo. Y nos hizo unas nuevas personas, nos cambió, nos transformó. Ahora yo soy alguien diferente, ya no soy la persona aquella que antes mentía, robaba, que quizá maltrataba a mi familia. Ahora yo soy diferente y la gente ve el cambio en mí. Y si ven el cambio en mí, me va a decir: yo quiero ir a su iglesia. Pero ¿qué pasa, hermanos? Si aquí en la iglesia con saco somos una cosa. Pero cuando está la cámara ahí, hermano, nos hacemos un queso. Pero allá en el trabajo, la doble vida que llevamos. Hermano, gente que viene nueva de Guatemala. Mire, hermano, yo para la música, hermano, olvídese. Mire, yo puedo hacer esto. Sí, puede hacer esto y todo. Pero ¿cómo está su currículum de vida? Su carta de recomendación. ¿No será que dejó mujer en Guatemala y aquí tienen otra mujer? Cuando uno le habla así a la gente, ¿sabe qué? Dice: mejor voy a buscar otra iglesia porque no es aquí donde Dios me mandó. La gente hoy, hermano, quiere así. Pero como uno, como siervo de Dios, no es fácil, hermano. Filtrar a la gente. Bonito es ver a usted a alguien tocar, cantar y hacerse un queso, sí, pero ¿cómo está su vida? ¿Será que verdaderamente ya se arrepintió y está convertido ya de veras? ¿O solamente por el talento? Hermano, no es el talento. Es que verdaderamente tu vida haya sido restaurada por la sangre de Cristo y que la vida, amado hermano, que tú llevas, se marquen los frutos y hayan cambios en ti. Me ha tocado, hermano, con todo respeto, siempre digo esto, me cuesta, me es un poco difícil, pero a veces, como estamos en red social, a veces vemos orquestas, amado hermano, hasta de 20, pero a ti no se te mueve ni un pelo, amado hermano, puro show, puro espectáculo, puro bagazo, hermano, pero a veces un pelón está en el teclado, pero santo Dios, hermano, mire, hermano, a mí me ha tocado. Yo he dejado la cámara por un lado, hermano, y soy tocado por la presencia de Dios. ¿De qué sirve, amado hermano, la gran marimba, decimos en Guatemala, si no hay nada, no hay presencia de Dios? Por eso nosotros como predicadores, hermano amado, debemos estar conscientes también de eso. ¿Qué pasa cuando predicamos la palabra de Dios? Predicador, predícate a ti mismo. Lo que yo vivo y experimento, amado hermano, lo voy a predicar. Decirle a la gente que se puede todavía. Tu matrimonio está al borde del separo. Métete con Cristo. Cristo puede cambiar tu matrimonio. No lo te des por vencido. Dale la oportunidad a Cristo que Él transforme tu hogar. Dios va a cambiar a tu esposo. Dios va a cambiar a tu esposa, tus hijos. Para el mundo puede decir que es el fracaso su hijo, hermano, pero para el Cristo que yo conozco y predico, no es fracaso, amado hermano.

espíritu y quiere que vivamos una vida en santidad por dentro y por fuera. Cosa, hermano amado, que ya no se vive. Concluyo. El Cordero de Dios que quita el pecado del mundo está en medio nuestro. Y estamos conscientes que Él es dador de vida, que Él nos ama con amor eterno, que Él derramó su sangre en la cruz del Calvario y por eso nos ha hecho libres. Por eso dice Hebreos capítulo 3, verso 7 y Hebreos 4, 7. Si oyeres hoy su voz, no endurezcáis vuestros corazones como en el día de la provocación. 1:18 de Isaías dice, venid luego, dice Jehová, y estemos a cuentas. Si tus pecados fueren como la grana, como la nieve, serán emblanquecidos. Y si fueren rojos como el carmesí, vendrán a ser como blanca lana. Pero recuerde Isaías 55:6, buscad a Jehová mientras pueda ser hallado y llamadle en tanto que está cercano. Deje el hombre malo sus caminos y el hombre inicuo sus pensamientos y vuélvase a Jehová, el cual tendrá de él misericordia, y al Dios nuestro, el cual será amplio en perdonar. Quiero invitar a mis hermanos de la alabanza. Quiero invitarlos aquí que me acompañen con algo. Mientras, amado hermano, usted se pone sobre sus pies. He terminado de predicar, pero nunca cierro un sermón, por muy sencillo que sea, sin antes hacerle dos invitaciones que marcará su vida en una eternidad con Cristo o una eternidad sin Él. Amigo, Cristo le ama. Hermano, usted que un tiempo le sirvió a Dios, vuelva al Cristo que se le ha predicado en esta noche. Este año 2025 es tiempo de hacer cambio, y el cambio que debe de hacer es volver a la casa del Padre. Dios quiere restaurarlo, Dios quiere sanarlo, Dios quiere salvarlo, pero está en que usted hoy quiera decirle, Señor, yo te quiero recibir. Primera de Juan capítulo 1 verso 9. Que si confesamos nuestros pecados, Él es fiel y justo para perdonarnos y limpiarnos de toda maldad. Porque si decimos que no pecamos, le hacemos a Él mentiroso y la verdad no está en nosotros. Proverbio 28:13, el que encubre sus pecados no prosperará, mas el que los confiesa y se aparta alcanzará misericordia. Venga, Cristo le ama. El altar se abre y hago la primera invitación. Si hay algún amigo valiente en esta noche que la palabra llegó a usted, hoy Cristo quiere darle el perdón de sus pecados. Cristo derramó su sangre en la cruz del Calvario para hacerlo libre. El altar se abre y hay unos brazos abiertos que esperan por usted. Cristo le ama. Venga, hoy es el día aceptable. Salmo 118:24. Este es el día que ha hecho Jehová, en el cual nos alegraremos y nos gozaremos en él. Apocalipsis 3:20. He aquí, yo estoy a la puerta y llamo. Si alguno oye mi voz y abre la puerta, entraré a él y cenaré con él. Venga, Cristo le ama. El altar se abre. Hoy es día de salvación. Hoy es día aceptable en que usted pueda cambiar la vida que usted ha estado llevando. Quizás

hay salvación en esta casa si oye su voz, no endurezca su corazón. Yo salgo de mi compromiso, salgo de mi responsabilidad, pero ¿qué de ustedes si pasando por esa puerta la muerte lo sorprenda o Cristo lo sorprende? ¿A dónde irá? La palabra fue predicada, la palabra ha sido verídica. Despreciado él y desechado, varón de dolores, experimentado en quebranto. Ciertamente él llevó nuestras enfermedades en la cruz del Calvario. Cristo le ama, su sangre fue derramada por ustedes. Hay salvación en esta tarde. Segunda invitación: si usted un tiempo le sirvió a Dios, pero la lucha, la prueba ahogaron su fe, venga, reconcíliese con Dios. La Biblia habla acerca del hijo pródigo, de la historia esa. Y la Biblia dice que cuando él tocó fondo, estando en un lugar con cerdos, reconoció que en la casa del Padre había abundancia de pan. Quizás usted se apartó de Dios porque la lucha fue grande, la prueba fue grande, se alejó de las cosas de Dios, pero no le ha ido nada bien. Yo quiero desafiarlo a que vuelva a los brazos del Padre. La Biblia termina diciendo en esa historia que el padre de aquel joven, cuando le vio volver a casa desde lejos, dice que él corrió hacia él, le abrazó, le besó y puso anillo en su dedo, porque aquel hombre, aquel hijo que había muerto, nuevamente había revivido. ¿Será usted un hijo pródigo? ¿Quiere volver a la casa del Padre? La invitación está hecha. El altar se abre. Cristo le ama. Cristo le puede salvar. Mientras la iglesia ora un momento más. Este es el momento más importante de un sermón, de una predicación. Por esto se ha orado. Por esto se ha ayunado. Se ha

necesita ponerse a cuentas con Dios. No deje para mañana lo que hoy puede ser. Cristo quiere sanarle. Cristo quiere salvarle. Venga, ay, perdone. Los brazos están abiertos. Jesús está aquí. Su sangre quiere limpiarlo. Su sangre quiere sanarle. Lema y soquendo, lema sojalaya. Rompe cadera, rompe ligadura. Espíritu Santo, toca ahí esa vida, esa alma que está indecisa. En el nombre de Jesús, en el nombre de Jesús. Y ramay soquendo, lema sojalaya. Hay salvación. Escape por su vida. Abro el altar y está abierto. No lo quiero cerrar la invitación. Hay alguien más. Cristo le ama. Venga, Cristo le ama. Alguien más. Lema soquendo, lema sojalaya.

0: Dios. Se vienen juicios para la tierra. Estaremos preparados. No espere, no espere que sus acontecimientos lleguen. Si Cristo hoy puede hacer la diferencia en ustedes. Ay, Samaya, quítale más o quende, precioso Espíritu Santo. Ruaja Kodesh, sopla aliento de vida. Siento en mi espíritu que aquí hay alguien más que necesita hoy ponerse a cuentas con...
1: Son las 11 y 18 minutos.
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1: Son las 11:30.
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0: Son las 3:04.
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1: Son las 3:15.
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0: Son las 3:22.
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1: Son las 3:34.
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0: Son las 3:45.
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0: 3:56.
1: 2025, año de restauración. Isaías 1:26. Restauraré tus jueces como al principio y tus consejeros como eran antes. Entonces te llamarán ciudad de justicia, ciudad fiel.
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3: Me quedé profundamente asombrada al leer que un matrimonio en Turquía celebraba nada más ni nada menos que 90 años de vida en común. Obviamente, ellos tenían 112 y 110 años de edad y se casaron siendo unos jóvenes de 20 y 22 años. Vieron pasar muchas guerras, cambios de gobierno, de imperios e importantes hechos históricos, pero ahí estaban, tomados de la mano, juntos y compartiendo que el secreto de su éxito como pareja se debió a que nunca habían tenido un solo problema matrimonial en toda su vida de convivencia. Nos queremos mucho, decían, y solo tenemos un último deseo. Tenemos que morir juntos, porque si uno de nosotros muere, el otro sentirá que perdió la mitad de sí mismo. Uno de sus hijos afirmaba que sus padres eran un ejemplo de amor y el matrimonio perfecto, no solo para la familia, sino para todo aquel que los conocía. ¿Qué significa hoy en día ser una pareja exitosa? Una pareja se va fortaleciendo y afirmando con el paso del tiempo, y entre ellos se permiten vivir plenos y satisfechos en todas las áreas, individual, emocional y espiritual también. No es cuestión de utilizar una fórmula única que los llevará a triunfar. Lo que funcionó para esta pareja de ancianos de Turquía quizás no funcione para su matrimonio, porque las vivencias y experiencias de vida, de cultura y de educación son diferentes. Muchas parejas se casan pensando que es para toda la vida. Sin embargo, ese sueño pronto se desvanece cuando vienen los problemas, las presiones y los cambios emocionales. Las nuevas generaciones ya tienen incorporado en su cerebro el "por si acaso no funciona, nos divorciamos y listo". Y con esta corriente de pensamiento y actitud, lo único que se logra es construir la pareja sobre una base inestable y superficial, que desaparecerá al menor inconveniente entre ambos. ¿Es posible entonces tener una pareja exitosa en nuestros días? Anteriormente dije que el amor y la relación se van afirmando y consolidando con el tiempo. Eso significa que ambos trabajan, sienten y actúan en beneficio y enriquecimiento de ellos mismos y de la relación. De no ser así, cada uno vive en su propio egoísmo y el amor no será suficiente para soportar y sustentar cualquier dificultad o adversidad que aparezca. ¿Y qué es lo que se construye? ¿Sobre qué trabajan ambos para alimentar la relación? Un punto bueno para comenzar es en el de la comunicación. Escucharse el uno al otro, el oírse cada uno le da valor al otro. Pasar tiempo juntos, a solas, disfrutando el momento, leyendo, haciendo cosas en común, jugando, caminando, alentándose mutuamente con agradecimiento y palabras cariñosas, aceptándose con defectos y virtudes, sin poses ni miramientos y con la honestidad suficiente para trabajar sobre su carácter o aspectos negativos. Comprometerse y respetarse el uno con el otro para querer siempre lo mejor para ambos. La Biblia dice que los dos, hombre y mujer, son y serán una sola carne, una sola persona. Y el permitir que Él sea el fundamento verdadero de la pareja dará enriquecimiento y garantía para toda la vida.
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0: Son las 4:01.
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Porque un niño nos es nacido, hijo nos es dado, y el principado sobre su hombro, y se llamará su nombre, Admirable, Consejero, Dios Fuerte, Padre Eterno, Príncipe de Paz. 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

Yo le pido grandemente a todos los hermanos que ya están conectados. Hermanos, yo creo que ahora sí ya tenemos el audio ahí, hermanos, pendientes. Gloria al Señor. Vamos, hermanos, a empezar esta bendición. Dios les bendiga grandemente, amados hermanos. Les decía, la última bendición, hermano, prácticamente del año, ¿verdad? Y pues iniciamos un proyecto con nuestro hermano Tony, hermano, que es el administrador de esta página de coros de fuego. Así que, amados hermanos, le invito a usted, ¿verdad?, que está en su casita cómodamente, hermanos, que pueda compartir esta bendición en sus páginas, en sus redes sociales, en qué, hermanos, en Facebook, ¿verdad?, para que alguien o todos los hermanos que estén allí, hermanos, también vengan y se unan a estos momentos de adoración, hermanos. Si alguien quiere alguna alabanza en adoración o en júbilo, también vamos a estar complaciendo. Estamos en vivo, hermano, estamos en vivo y en directo. Mi nombre es Samuel Gómez, hermanos, y aquí estamos para servicio de la obra, ¿verdad? Estamos en colaboración con el hermano Tony, del canal, administrador del canal de Cor.

Bendiga, amados hermanos y amigos, los que van a ver esta transmisión ahorita en vivo y los que la van a ver ya en el 2022, ¿verdad? Dios me los bendiga grandemente, amados hermanos. Le damos gracias a Dios, ¿verdad? Porque Dios ha sido bueno. Dios ha sido fiel con nosotros hasta este momento. Dios no nos ha desamparado. Él está con nosotros siempre, hermanos. Nunca nos ha dejado. Siempre el Señor, pues, ha estado guardándonos, ¿verdad? Así que, amados hermanos, les invito a que podamos tener un momento de oración, hermanos. En estos momentos, hermanos, que pueda usted adorar a Dios juntamente conmigo. Yo solamente soy un instrumento del Señor.

Aleluya. Comparta, hermanos, esta bendición en sus redes sociales. Le decimos al Señor. Voy a cantar cánticos, hermanos, así que no tengan copyright y algunas alabanzas propias, ¿verdad? Para que no le tiren al hermano ahí sanción.

Dios, porque tú eres bueno, porque tú eres digno de adoración. Dice este cántico, porque nada es imposible para Dios. A lo mejor estés pasando momentos difíciles, momentos difíciles.

aunque las personas no lo entiendan, aunque la gente no lo entienda, porque nosotros adoramos a Dios en momentos difíciles. Una madre adorando a Dios cuando su hijo está enfermo, un padre adorando a Dios cuando su hijo está enfermo, aleluya. Gente adorando a Dios cuando no tienen nada que comer en su casa. Es que el mundo no entiende que esa alegría, ese gozo que nosotros tenemos, esa alegría, hermanos, aleluya, que la podemos sentir en nuestra vida, ese gozo, hermanos, aleluya, inmensurable, ese gozo tan especial que el mundo no lo puede dar, aleluya. Solamente Jesús puede darnos ese gozo. Y es por eso que estamos adorando a Dios esta mañana y dándole gracias a Él por su favor, por su misericordia, porque Él ha sido bueno, porque Él ha sido grande hasta este momento. No nos ha dejado, hermano, y nunca te ha dejado, nunca te desamparará. Dios le bendiga a todos los hermanos que están conectados en esta transmisión, hermanos, aleluya, de este día. Les invito a que puedan compartir este directo, hermanos, en sus redes sociales, en WhatsApp, en Facebook, hermano, en todas sus redes sociales. Dios le bendiga grandemente a los que están ahí pendientes. Yo sé que si en este momento tal vez no lo pueden estar viendo, hermano, el video, quizás algunos, pero este video va a quedar ahí en la página de nuestro hermano Tony Molina, hermano, gloria al Señor. Y yo sé que en su momento, hermanos, aleluya, gloria a Jesús, todos juntos vamos a adorar a Dios, todos juntos, hermanos, aleluya, vamos a

Señor, Dios los bendiga grandemente, hermanos. Aleluya. Avancemos, sigamos adelante. Gloria al Señor, aleluya. Si usted llega a este canal, hermanos, comparte esta bendición. Seamos de bendición, hermanos, y partamos esta palabra. Gloria a Jesús, aleluya. No estamos aquí por ganar seguidores, no. La intención es, hermanos, aleluya, adorar a Dios. Estaba compartiendo ahí, hermanos, a los hermanos de WhatsApp.

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Quizás esté pasando momentos difíciles. Pastor Kevin, quizás salgan pruebas, salgan dificultades. Quizás salgan problemas en tu vida en este momento, pero sabes que en el que hemos confiado no está muerto. Él vive, Él reina y para siempre sus promesas son eternas. Pastores, hermanos, sigamos avanzando, sigamos adelante. Aleluya. Que Dios, aleluya, tome las riendas. Que Dios tome esos problemas, hermano, aleluya, y los convierta en gozo. Así es nuestro Dios. Que no entendemos cuando venga, hermano, aleluya, los problemas, las dificultades. Pero Dios, aleluya, está con nosotros, está ahí, hermanos. Está dándote fuerza, dándote confianza, hermano, aleluya. Te adoramos, Señor. Dios le bendiga a todos los hermanos que me han apoyado, hermanos que están ahí pendientes de las transmisiones. Gloria a Dios.

vamos a ver ahora, hermanos. Hemos tenido bastantes dificultades en este directo. Ustedes me dicen ahí, hermanos, aleluya, porque yo no me estoy monitoreando, solamente los que están ahí, nada más, están pendientes. Dios te bendiga grandemente a todos los hermanos que están ahí, pendientes. Gloria a Dios.

Así es. Él te abraza con lazos de amor y misericordia. Te adoramos, Señor, te exaltamos. Tú eres digno de adoración, mi Rey. Dios le bendiga a todos los hermanos que han estado conectados en esta bendición. Amados hermanos, la gloria, la honra sea para Dios siempre, hermanos, aleluya. Y pues cantaré la última alabanza en adoración, hermanos, que se titula Escudo, una alabanza muy hermosa, la cual pues ha sido de mucha bendición para muchos hermanos.

bendición, adorar a Dios. Dios le bendiga grandemente. Estoy bastante estorbado de mi garganta, hermanos. Bastante estorbado de mi garganta, pero eso a mí no me impide adorar a Dios. Eso a mí no me impide, hermano, exaltar su nombre. Porque él ha sido bueno, porque él ha sido grande, porque sus maravillas son eternas, hermano. Dios bendiga.